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0: Sí, sí me acuerdo. ¿Cómo no?
1: Pues, este muchacho es peor. De veras peor, ¿eh?
2: Se ve. Usted debe haber sido tremendo, don José María.
1: ¿Y tú por qué insistes en hablarme de usted, Matildita?
2: Porque así debe ser. Hay que saber respetar la diferencia de edades. Usted es ya un señor.
1: Bueno, vamos, no me hagas viejo, no me hagas viejo, que todavía tengo mis esperanzas. Tú sabes cómo soy, Diego. Tú lo sabes.
3: Pues tienes un carácter encantador. No has cambiado en nada, José María. Y mi esperanza es que, ahora que hemos vuelto a saludarnos, no te alejes tanto de la casa.
1: Ay, te prometo que no. Y mi hijo piensa lo mismo, ¿verdad, Paquito?
4: Sí, sí, lo mismo, papá. Lo mismo. Y me voy a aprovechar de pedir un permiso.
0: ¿Un permiso? ¿Qué permiso, Paquito?
4: El de visitarles con mayor frecuencia. Quiero ser un buen amiguito de Lolita, si ella no le molesta, claro.
3: No me molesta, pero ya lo sabes, ¿eh? Me río de todo y no vas a ofenderte.
0: Esto, man, ¿otro Oporto?
4: No, yo ya no. Capaz que se me sube y no quiero dar un espectáculo.
1: Pues, yo tampoco, gracias. Y para no hacer gravosa esta visita, juzgo que es tiempo de que nos retiremos, ¿eh? Adiós, Carolina.
3: Adiós.
1: Adiós, Matilde.
2: Adiós.
1: Y tú, Lolita, que sigas tan hermosa, ¿eh?
3: Gracias. Buenas noches.
4: Buenas noches.
0: Buenas noches, pollo.

0: Deben haber quedado muy impresionados los señores Argumedo, Jesús.
1: ¿Cómo no, padre? ¿Cómo de que no? El jovencito Paquito, como le llamaba a su señor padre, iba muy, muy entusiasmado, de veras.
2: Creo que me quedé corto cuando te dije que Lolita era bellísima, papá.
3: Sí, bastante corto. Esta niña reúne la belleza que disfrutaron juntas sus dos tías y aún mucho más, pero...
2: Espera, papá, quiero que hablemos de ella.
3: De ella vamos a hablar, hijo.
2: Sí, pero quiero decirte más, de una vez. No quiero tener reservas para contigo y de una vez.
3: ¿De una vez qué? ¿Qué, hijo?
2: De una vez quiero decirte que estoy francamente enamorado de Lolita. Y que la he elegido para mi esposa.
3: ¿Pero cómo dices? ¿Pero es que te has vuelto loco de pronto, hijo?
2: Llámalo como quieras, papá. Di lo que quieras. Piensa lo que quieras, pero... Pero estoy enamorado de ella y si Dios lo permite...
3: Calla. No lo digas. No lo digas, hijito. Paquito, hay que tener juicio. Poner los pies en la tierra y no precipitarse. Hoy he estado recordando algo que no me agrada respecto al pasado de Matilde de Frisac. Y te prohíbo, óyelo bien, te prohíbo que tomes determinaciones antes de que yo tome unos informes. ¿Me entiendes? Me veo en la necesidad de hablarte así porque...
2: Está bien, pero ya lo sabes. Estoy enamorado y este amor me va a llevar a la tumba fría.
3: Diego, yo sé que te va a sorprender que venga otra vez a visitarte, pero tengo que hablar contigo de un asunto que interesa a nuestras dos familias.
4: Bien, José María, no le des tantas vueltas y empieza. Sabremos cuál es ese asunto que tanto te escuece.
3: Diego, mi hijo se ha enamorado de tu sobrina nieta.
4: ¿De Lolita?
3: Sí, de Lolita. Está tan enamorado, tal vez como yo lo estuve de Beatriz cuando la disputamos tú y yo.
4: Hombre, Lolita es todavía una criatura. No creo que ella piense en esas cosas.
3: Ella no, pero Paquito sí. Y esto es lo que me interesa. Diego, tú sabes que he sabido gastar mi dinero, ¿no? Y que lo he empleado con gusto cuando se trata de satisfacer un deseo. Y ahora estoy dispuesto a hacer lo mismo a fin de que mi hijo y tu sobrina nieta se relacionen.
4: Bueno, José María, ese es asunto de los dos muchachos, no de nosotros.
3: Y también lo es de nosotros, porque necesito saber algunas cosas para aclarar situaciones.
4: ¿Aclarar qué?
3: Situaciones, Diego. Anoche, durante mi visita a tu casa, no sé por qué traje a mi memoria algunos rumores que corrieron hace muchos años acerca de tu sobrina Matilde.
4: José María, en nuestra vida privada nadie...
3: Respeto tu vida privada, pero como mi hijo seguramente se empeñará en cortejar a Lolita, tú me vas a decir lo que hay de verdad acerca de aquellos rumores que tú recordarás.
4: ¿Rumores? Yo ni recuerdo ningunos rumores, José María. ¿Puedes creerme?
3: Diego, somos viejos conocidos. Debemos hablar con las cartas boca arriba. Si tú no los recuerdas, yo voy a refrescar tu memoria. Se dijo que Matilde de Frisac había cometido un desliz.
4: José María, ¿me ofendes?
3: No, te estoy preguntando solamente. ¿Ahora ya recuerdas de qué rumores te hablo? Ahora Carolina le ha dicho a Paquito que el padre de Lolita la abandonó. Quisiera saber quién fue el padre y por qué la abandonó.
4: A nadie le importa lo que haya hecho mi sobrina, ni tengo el menor interés en que tu hijo enamore a Lolita. Así que sale sobrando todo lo que preguntes porque no te diré nada.
3: Está bien. Entonces voy a pagar un investigador para que me informe. Y como no costará mucho trabajo, sabré por otros medios lo que tú, aquí como amigos, podrías decirme.
4: Está bien, José María. Aunque no te importe, prefiero ser yo quien te lo diga y no que vayas a remover algo que está olvidado por todos y principalmente por nuestra sociedad. Siéntate un momento más. Es verdad. Matildita dio un paso en falso y de ahí vino al mundo Lolita.
3: ¿Y quién fue el padre?
4: José María, te lo ruego, no insistas, ya no quieras saber más.
3: Y necesito saberlo, Diego. Es el porvenir de mi hijo el que se juega en estos informes.
4: Pero ya sabes lo que quería saber. ¿Qué otra cosa?
3: El nombre del padre.
4: El nombre de... Está bien. El padre de Lolita fue un hombre llamado Jesús Arriaga.
3: ¿Qué? Ese es el nombre de...
4: El padre de Lolita, José María.
3: ¡El nombre de un ladrón! Diego, así se llama el detestable Chucho el Roto. El muy zorro de Diego se estaba escabullendo, pero al fin lo acorralé y no le quedó más remedio que confesar lo sucedido. ¿Quién es el padre de esa muchacha, hijito? ¿No lo presientes?
2: Para nada, papá.
3: Pues es nada menos que el más perseguido de los bandidos. Lolita es hija de Chucho el Roto.
2: No lo creo, papá. No lo creo.
3: Paquito, si no fuera cierto, ¿por qué crees que lo habrían de ocultar? Vamos, hijito. Y como comprenderás, ni siquiera nos conviene reanudar la amistad con ellos.
2: Papá, yo ya soy un hombre.
3: Lo sé, Paquito, no lo ignoro. Pero tengo...

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0: El jovencito estaba muy enamorado, ¿no crees, hijo?
1: Probablemente, padre. Sí, sí, nada más que él era de clase social muy distinta a mi querida hija. Ya que aunque Lolita vivía con los Frisac, ella era humilde como yo. Poco después, el señor de Frisac fue a conversar con Carolina acerca de la visita que acababa de recibir.
2: Qué bueno que te encuentro aquí, Carolina. ¿Sabes quién fue a mi despacho hoy a primera hora para hacerme una visita?
3: No, si tú no me lo dices, tío.
2: José María Argumedo.
3: ¡Ay, qué gusto! ¿Eso quiere decir que nuestras relaciones con él se han reanudado?
2: Sí, se han reanudado, pero en forma desafortunada. No sabes el trago amargo que he pasado hoy.
3: ¿Por qué?
2: No quisiera ni recordarlo, si no es porque lo juzgo necesario.
3: Ay, cuéntame qué pasó.
2: Pues nada, que se me presenta y así, casi a boca de jarro, me pregunta el origen de Lolita.
3: ¿Cómo?
2: ¿Cómo lo oyes, sobrina? ¿Cómo lo oyes?
3: Ay, pero ¿qué interés tiene José María para querer saber...?
2: Lo sabes, Carola. Bien que lo sabes. El chocante de su hijo está enamorado de Lolita.
3: ¡Ay, qué bueno! Sería una gran alianza. Lolita está hermosa y Paquito, aunque digan lo que digan, es un apuesto mancebo.
2: Espera, Carolina, espera y óyeme. Ay, déjame ponerme cómodo. Ay, vengo azorado, cansado, anonadado. Ay, pues me pregunta el origen de la niña y no sé qué contestarle. Pero con ese orgullo de los demonios que tiene José María, me exige y me acorrala hasta que por fin me obliga a confesarle que Lolita es hija de don Jesús Arriaga.
3: ¿Qué?
2: Tuve que decírselo, no me quedaba otra alternativa.
3: Te hubieras callado. Habrías tenido tiempo de pensar en lo que conviniera decirle.
2: No pude, sobrino, no pude. Porque me dijo que pagaría investigadores especiales para informarse y entonces, nada más imagínate el escándalo que se hubiera hecho.
3: ¿Y?
2: Pues nada, que puso el grito en el cielo y al escuchar el nombre que le di, solo comentó: es el nombre del detestable Chucho el Rota. ¿Comprendes? Esto me ha causado una gran contrariedad.
3: Sí, naturalmente, pero lo más grave es perder un gran partido para Lolita, como es el de Paquito.
2: No, ya no hay que pensar en ello. Hay que pensar en la forma de que José María no vaya a revolver de nuevo a nuestros círculos sociales.
3: Tío Diego, tengo una idea. Tú dispones de buenos notarios. Habla con alguno de ellos y proponle levantar una constancia de que el apellido legal de Lolita es el de Frisac. Se protocoliza esa constancia y además después, pues tranquilamente podremos desmentir al mismo José María.
2: No, no es posible, porque lo que es Jesús Arriaga al saberlo viene y nos da una buena paliza a todos junto con el notario público.
3: Entonces hay que pensar en otra cosa. Yo me encargaré de ello. Hay que pensar en algo que nos permita unir en matrimonio a Lolita con Paquito Argumedo.
4: ¿Para qué quisiste que habláramos sin el testimonio de mi hija?
3: Bueno, pues porque es de Lolita de quien vamos a hablar en forma muy interesante.
4: ¿De Lolita? Bien, pues comienza.
3: Matilde, no sé si anoche te diste cuenta del interés de Paquito Argumedo por mi sobrina.
4: ¿Interés?
3: Sí. ¿No te diste cuenta de las miradas, de los suspiros, de las galanterías y frases amables con que la regaló?
4: No me di cuenta. Entretenida con la charla general, no me preocupé de observar.
3: Pues fue muy notorio. Y al despedirse, la forma en que besó la mano de la niña fue muy significativa.
4: Carolina, ¿qué estás insinuando?
3: Lo que está muy claro, Matilde. Es extraño que tú, siendo su madre, no te hayas enterado.

0: Paquito Argumedo se fue enamorado de mi sobrina.
1: Bueno, todo puede ser, pero en el caso de ese muchachito y mi hija, todo puede tomarse como lo que es, tratándose de un jovencito visiblemente impresionable.
0: No, Matilde, esto no fue solo una impresión pasajera, es algo más trascendental.
1: Carolina, no creo que Lolita esté pensando en esas cosas. Aunque tiene 16 años, no ha despertado aún a la vida, así que...
0: Bueno, estoy de acuerdo contigo, pero si el muchachito la corteja, si la busca... Hay que pensar en todo, ¿no crees?
1: Bueno, sí, pero todo tiene su tiempo y cuando sea conveniente, yo hablaré a mi hija.
0: De todos modos, imagínate si la niña se impresiona también, que no es difícil, y se encapricha.
1: ¿Qué dices? Bueno, entonces yo me encargaré de orientarla, de aconsejarla, para que escoja para compañero a un hombre y no a un maniquí.
2: Chucho el Roto, otra emocionante adaptación del escritor Carlos Chacón Jr.

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4: Hoy declaro que mis caminos se abren con facilidad y armonía. Cada paso que doy me acerca a nuevas oportunidades. Donde antes veía obstáculos, ahora encuentro puertas abiertas. Todo conspira para mi bienestar y para el cumplimiento de mis propósitos. La luz divina guía cada una de mis decisiones. Confío en el tiempo perfecto de Dios. Mi vida avanza con paz, con seguridad y con bendiciones constantes. Todo llega cuando debe llegar, de la mejor manera y para mi mayor bien.
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9: La alimentación de nuestras mascotas es fundamental. Y no cualquier sobre les puede proporcionar los nutrientes que necesitan. Frente a tantas opciones en el anaquel, ¿estás tomando la mejor decisión para tu Michi? ¿O solo te dejas llevar por el empaque? Quédate para conocer el estudio de calidad de alimento húmedo para gato.
10: Y para este ciclo escolar, en nuestra sección Brújula de Compra, hablaremos sobre las clases de regularización. Descubre cómo elegir la mejor opción, comparar precios y cuidar tu economía.
9: Quédate en la Revista del Consumidor Radio.
11: Revista del Consumidor.
10: Cuando abres esa lata o sobre que tanto le gusta a tu gato, ¿tienes claro qué le está sirviendo exactamente en su plato? Aunque lo veas durmiendo en el sofá, tu gato es un cazador innato. Su cuerpo ágil y flexible, sus garras retráctiles y sus sentidos tan desarrollados lo convierten en un depredador por naturaleza.
9: Para mantenerse sano requiere una dieta equilibrada que le aporte elementos esenciales como agua, proteínas, grasas, carbohidratos, vitaminas y minerales.
10: En el mercado podemos encontrar 2 clasificaciones de alimento húmedo para gato. Los que proporcionan una nutrición completa y balanceada y los que funcionan como complemento. Los alimentos balanceados y completos están formulados con proteína animal, granos de cereales, proteína vegetal texturizada, vitaminas y minerales.
9: En cambio, los complementos se elaboran principalmente con productos cárnicos, añadiendo un alto contenido de grasa para mejorar su textura y su sabor. Y para que sepas exactamente qué le está sirviendo a tu Michi, el Laboratorio Nacional de Protección al Consumidor analizó distintas presentaciones de alimento húmedo.
12: Analizamos 54 muestras de alimento húmedo para gato. Entre ellas se incluyeron opciones para gatos, gatitos, gatos mayores de 7 años y gatos con necesidades especiales.
10: Para saber qué contiene cada producto, se verificó que todas las muestras presentaran su información comercial y cumplieran con la cantidad de contenido neto declarada en su empaque.
9: En la parte nutricional, se determinó el nivel de grasa, proteína y carbohidratos. Además, se midió cuánta agua hay en los productos.
10: También se analizó el aporte de fibra y se calculó el aporte calórico por cada 100 gramos de producto.
9: ¿Cómo le fue a las marcas analizadas?
12: Entre los resultados más interesantes encontramos que todos los productos cumplían con el contenido neto y que además contaban con el registro de Senasica. El alimento para gato, además de contener las grasas, proteínas y carbohidratos, incluyen aminoácidos como la taurina y la arginina, que son necesarios para los gatos ya que ellos no producen las cantidades suficientes.
10: Recuerda que si un producto promete algo en su etiqueta, debe comprobarlo. Por ejemplo, Purina One Visible Nutrition con carne usa la leyenda supernutrientes, pero no pudo demostrar que realmente los contenga.
9: Y cuidado con las imágenes engañosas. El producto Grand Pet Carne Fresca muestra la foto de un filete de salmón en su empaque, pero al revisar sus ingredientes, el salmón no está presente. Este tipo de gráficos puede confundir fácilmente.
10: Además, detectamos que tres productos de la marca Grand Pet declaran tener más proteína de la que realmente te están vendiendo.
9: Y en cuanto a la humedad, Gosby Fresco, Adult Tuna with Salmon y Grand Pet Natural Gourmet, receta de pescado a las finas hierbas, contienen más de la que reportan en sus empaques.
10: Finalmente encontramos dos productos de la marca Grand Pet Quisha que incumplen la norma oficial mexicana, ya que no presentan el símbolo de la unidad de medida para indicar su contenido neto.
9: No olvides que cada michi es único.
12: Existen productos que están diseñados para cubrir las necesidades nutrimentales de todos los gatos, pero siempre es recomendable asistir al veterinario y que él determine si necesita una alimentación especial. En el Laboratorio Nacional de Protección al Consumidor trabajamos todos los días para orientar y brindar información a las y los consumidores para que tomen mejores decisiones de compra.
10: Una vez que hiciste la mejor compra y que ya estás en casa, el manejo del alimento es clave para aprovechar todos sus nutrientes. Para empezar, recuerda seguir las porciones sugeridas en la etiqueta. No olvides que una vez abierto el empaque, debes sellar la lata con una tapa de plástico o transferir el contenido a un recipiente hermético antes de refrigerarlo.
9: Si decides cambiar de marca, hazlo de forma gradual. Ve mezclando el producto nuevo poco a poco para evitarle cualquier problema digestivo.
10: Al final del día, leer las etiquetas, comparar opciones y conservar bien su alimento es la mejor forma de demostrarle amor a tu michi.
9: Si quieres tener más información sobre el estudio de calidad de alimento húmedo para gato, consulta la revista del consumidor de agosto en su versión impresa o digital.
7: Revista del consumidor.
10: El camino del aprendizaje tiene distintas etapas y a veces los estudiantes se enfrentan a retos en la escuela que requieren un apoyo extra. Para esos momentos, las clases de regularización son la mejor estrategia de acompañamiento.
9: Su objetivo principal es reforzar, complementar y mejorar lo que aprenden en las aulas a través de una atención completamente personalizada. Con este método, se garantiza un entorno óptimo para la concentración, donde el aprendizaje va al ritmo de cada estudiante.
10: Esto no solo se nota en mejores calificaciones y en la prevención del rezago, también ayuda a desarrollar hábitos de estudio, organización y técnicas de aprendizaje clave para el futuro. Pero sobre todo, le devuelve a los estudiantes la confianza en sus propias capacidades. La regularización es el impulso ideal para consolidar su camino al éxito escolar.
9: Antes de inscribir a tu hija o hijo a clases de regularización, considera lo siguiente para tomar la mejor decisión.
10: Primero, identifica sus necesidades de aprendizaje, ya que cada estudiante tiene dificultades distintas. A partir de ahí, busca un lugar con una metodología de enseñanza que se adapte a su estilo.
9: Al momento de elegir, compara distintas opciones. Verifica el perfil de los docentes y dale preferencia a los lugares que ofrezcan grupos reducidos.
10: Para ir a la segura, consulta referencias de otras madres, padres o tutores. Y un paso indispensable. Antes de firmar cualquier documento o hacer un pago, revisa el Buró Comercial de la Profeco en burocomercial.profeco.gob.mx. Así sabrás si el lugar tiene quejas.
9: Una vez que decidas inscribirlos, organiza bien tus horarios y escucha cómo se van adaptando. No olvides solicitar y conservar tus comprobantes de pago.
10: Y si lo que buscas son clases de regularización en matemáticas para primaria o secundaria, en la Revista del Consumidor te facilitamos la tarea.
9: Recopilamos precios, horarios, formas de pago, ubicaciones y datos de contacto de diversos centros de aprendizaje para que elijas la opción que mejor se ajuste a tu presupuesto.
10: Puedes encontrar toda esta información a detalle en nuestra brújula de compra del mes de agosto. Recuerda que la educación es una de las inversiones más importantes. Infórmate, compara y elige la opción que mejor impulse el desarrollo de tus hijas e hijos.
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0: Sí, sí me acuerdo. ¿Cómo no?
1: Pues, este muchacho es peor. De veras peor, ¿eh?
2: Se ve. Usted debe haber sido tremendo, don José María.
1: Bueno, ¿y tú por qué insistes en hablarme de usted, Matildita?
2: Porque así debe ser. Hay que saber respetar la diferencia de edades. Usted es ya un señor.
1: Bueno, vamos, ¿no? No me hagas viejo, no me hagas viejo, que todavía tengo mis esperanzas. Tú sabes cómo soy, Diego. Tú lo sabes.
3: Pues tienes un carácter encantador. No has cambiado en nada, José María. Y mi esperanza es que, ahora que hemos vuelto a saludarnos, no te alejes tanto de la casa.
1: Ay, te prometo que no. Y mi hijo piensa lo mismo, ¿verdad, Paquito?
4: Sí, sí, lo mismo, papá. Lo mismo. Y me voy a aprovechar de pedir un permiso.
0: ¿Un permiso? ¿Qué permiso, Paquito?
4: El de visitarles con mayor frecuencia. Quiero ser un buen amiguito de Lolita, si ella no le molesta, claro.
3: No me molesta, pero ya lo sabes, ¿eh? Me río de todo y no vas a ofenderte.
0: Esto, man, ¿otro Oporto?
4: No, yo ya no. Capaz que se me sube y no quiero dar un espectáculo.
1: Pues, yo tampoco, gracias. Y para no hacer gravosa esta visita, juzgo que es tiempo de que nos retiremos, ¿eh? Adiós, Carolina.
3: Adiós.
1: Adiós, Matilde.
2: Adiós.
1: Y tú, Lolita, que sigas tan hermosa, ¿eh?
3: Gracias. Buenas noches.
4: Buenas noches.
0: Buenas noches, pollo.

0: Y aún mucho más, pero...
1: Espera, papá. Quiero que hablemos de ella.
0: De ella vamos a hablar, hijo.
1: Sí, pero quiero decirte más. De una vez. No quiero tener reservas para contigo y de una vez.
0: ¿De una vez qué? ¿Qué, hijo?
1: De una vez quiero decirte que estoy francamente enamorado de Lolita. Y que la he elegido para mi esposa.
0: ¿Pero cómo dices? ¿Pero es que te has vuelto loco de pronto, hijo?
1: Llámalo como quieras, papá. Di lo que quieras. Piensa lo que quieras, pero... Pero estoy enamorado de ella y si Dios lo permite...
0: Calla. No lo digas. No lo digas, hijito. Paquito, hay que tener juicio. Poner los pies en la tierra y no precipitarse. Hoy he estado recordando algo que no me agrada respecto al pasado de Matilde de Frisac. Y te prohíbo, óyelo bien, te prohíbo que tomes determinaciones antes de que yo tome unos informes. ¿Me entiendes? Me veo en la necesidad de hablarte así porque...
1: Está bien, pero ya lo sabes. Estoy enamorado y este amor me va a llevar a la tumba fría.
0: Diego, yo sé que te va a sorprender que venga otra vez a visitarte, pero tengo que hablar contigo de un asunto que interesa a nuestras dos familias.
2: Bien, José María, no le des tantas vueltas y empieza. Sabremos cuál es ese asunto que tanto te escuece.
0: Diego, mi hijo se ha enamorado de tu sobrina nieta.
2: ¿De Lolita?
0: Sí, de Lolita. Está tan enamorado, tal vez como yo lo estuve de Beatriz cuando la disputamos tú y yo.
2: Hombre, Lolita es todavía una criatura. No creo que ella piense en esas cosas.
0: Ella no, pero Paquito sí. Y esto es lo que me interesa. Diego, tú sabes que he sabido gastar mi dinero, ¿no? Y que lo he empleado con gusto cuando se trata de satisfacer un deseo. Y ahora estoy dispuesto a hacer lo mismo a fin de que mi hijo y tu sobrina nieta se relacionen.
2: Bueno, José María, ese es asunto de los dos muchachos, no de nosotros.
0: Y también lo es de nosotros, porque necesito saber algunas cosas para aclarar situaciones.
2: ¿Aclarar qué?
0: Situaciones, Diego. Anoche, durante mi visita a tu casa, no sé por qué traje a mi memoria algunos rumores que corrieron hace muchos años acerca de tu sobrina, Matilde.
2: José María, en nuestra vida privada nadie...
0: Respeto tu vida privada, pero como mi hijo seguramente se empeñará en cortejar a Lolita, tú me vas a decir lo que hay de verdad acerca de aquellos rumores que tú recordarás.
2: ¿Rumores? Yo ni recuerdo ningunos rumores, José María. ¿Puedes creerme?
0: Diego, somos viejos conocidos. Debemos hablar con las cartas boca arriba. Si tú no los recuerdas, yo voy a refrescar tu memoria. Se dijo que Matilde de Frisac había cometido un desliz.
2: José María, ¿me ofendes?
0: No, te estoy preguntando solamente. ¿Ahora ya recuerdas de qué rumores te hablo? Ahora Carolina le ha dicho a Paquito que el padre de Lolita la abandonó. Quisiera saber quién fue el padre y por qué la abandonó.
2: A nadie le importa lo que haya hecho mi sobrina, ni tengo el menor interés en que tu hijo enamore a Lolita. Así que sale sobrando todo lo que preguntes porque no te diré nada.
0: Está bien. Entonces voy a pagar un investigador para que me informe. Y como no costará mucho trabajo, sabré por otros medios lo que tú, aquí como amigos, podrías decirme.
2: Está bien, José María. Aunque no te importe, prefiero ser yo quien te lo diga y no que vayas a remover algo que está olvidado por todos y principalmente por nuestra sociedad. Siéntate un momento más. Es verdad, Matildita dio un paso en falso y de ahí vino al mundo Lolita.
0: ¿Y quién fue el padre?
2: José María, te lo ruego, no insistas, ya no quieras saber más.
0: Y necesito saberlo, Diego. Es el porvenir de mi hijo el que se juega en estos informes.
2: Pero ya sabes lo que quería saber. ¿Qué otra cosa?
0: El nombre del padre.

0: Padre.
1: El nombre de...
0: Está bien. El padre de Lolita fue un hombre llamado Jesús Arriaga.
1: ¿Qué? ¿Ese es el nombre de...?
0: El padre de Lolita, se María.
1: ¡El nombre de un ladrón, Diego! ¡Así se llama el detestable Chucho el Roto! El muy zorro de Diego se estaba escabullendo, pero al fin lo acorralé y no le quedó más remedio que confesar lo sucedido. ¿Quién es el padre de esa muchacha, hijito? ¿No lo presientes?
2: Para nada, papá.
1: Pues es nada menos que el más perseguido de los bandidos.
0: Lolita es hija de Chucho el Roto.
2: No lo creo, papá. No lo creo.
1: Paquito, si no fuera cierto, ¿por qué crees que lo habrían de ocultar? Vamos, hijito.
0: Y como comprenderás, ni siquiera nos conviene reanudar la amistad con ellos.
2: Papá, yo ya soy un hombre.
1: Lo sé, Paquito, no lo ignoro. Pero tengo el deber de cuidar de tu porvenir. Nadie aceptaría a esa muchachita en nuestro medio social. Mi prestigio y mis negocios se derrumbarían. Sería un error irreparable querer emparentar con esas gentes que no...
2: Pues te digo una cosa, papá. Me gusta Lolita y la quiero. Y trataré de conquistarle... Así me cueste la vida.
1: No me digas eso, papá.
2: Te lo digo y te lo cumplo, papá. Tú serás el culpable de que un día, enloquecido por ese amor, me pegue un tiro que me haga destrozos en el corazón.
1: Paquito, no me martirices.
2: Y ya lo sabes, papá. Ya lo sabes y no te llames engañado.
1: Pero...
2: Soy capaz en el primer momento de desesperación de cegar mi existencia con el tajo cruel de un certero pistoletazo. Ya lo sabes, papá.

0: El jovencito estaba muy enamorado, ¿no crees, hijo?
1: Probablemente, padre. Sí, sí, nada más que él era de clase social muy distinta a mi querida hija. Ya que aunque Lolita vivía con los Frisac, ella era humilde como yo. Poco después, el señor de Frisac fue a conversar con Carolina acerca de la visita que acababa de recibir.
2: Qué bueno que te encuentro aquí, Carolina. ¿Sabes quién fue a mi despacho hoy a primera hora para hacerme una visita?
3: No, si tú no me lo dices, tío.
2: José María Argumedo.
3: ¡Ay, qué gusto! ¿Eso quiere decir que nuestras relaciones con él se han reanudado?
2: Sí, se han reanudado, pero en forma desafortunada. No sabes el trago amargo que he pasado hoy.
3: ¿Por qué?
2: No quisiera ni recordarlo, si no es porque lo juzgo necesario.
3: Ay, cuéntame qué pasó.
2: Pues nada, que se me presenta y así, casi a boca de jarro, me pregunta el origen de Lolita.
3: ¿Cómo?
2: ¿Cómo lo oyes, sobrina? ¿Cómo lo oyes?
3: Ay, pero ¿qué interés tiene José María para querer saber...?
2: Lo sabes, Carola. Bien que lo sabes. El chocante de su hijo está enamorado de Lolita.
3: ¡Ay, qué bueno! Sería una gran alianza. Lolita está hermosa y Paquito, aunque digan lo que digan, es un apuesto mancebo.
2: Espera, Carolina, espera y óyeme. Ay, déjame ponerme cómodo. Ay, vengo azorado, cansado, anonadado. Ay, pues me pregunta el origen de la niña y no sé qué contestarle. Pero con ese orgullo de los demonios que tiene José María, me exige y me acorrala hasta que por fin me obliga a confesarle que Lolita es hija de don Jesús Arriaga.
3: ¿Qué?
2: Tuve que decírselo, no me quedaba otra alternativa.
3: Te hubieras callado. Habrías tenido tiempo de pensar en lo que conviniera decirle.
2: No pude, sobrino, no pude. Porque me dijo que pagaría investigadores especiales para informarse. Y entonces, nada más imagínate el escándalo que se hubiera hecho.
3: ¿Y?
2: Pues nada, que puso el grito en el cielo y al escuchar el nombre que le di, solo comentó: es el nombre del detestable Chucho el Rota. ¿Comprendes? Esto me ha causado una gran contrariedad.
3: Sí, naturalmente, pero lo más grave es perder un gran partido para Lolita, como es el de Paquito.
2: No, ya no hay que pensar en ello. Hay que pensar en la forma de que José María no vaya a revolver de nuevo a nuestros círculos sociales.
3: Tío Diego,
2: ¿eh?
3: Tengo una idea. Tú dispones de buenos notarios. Habla con alguno de ellos y proponle levantar una constancia de que el apellido legal de Lolita es el de Frisac. Se protocoliza esa constancia y además después, pues tranquilamente podremos desmentir al mismo José María.
2: No es posible, porque lo que es Jesús Arriaga al saberlo, viene y nos da una buena paliza a todos junto con el notario público.
3: Entonces hay que pensar en otra cosa. Yo me encargaré de ello. Hay que pensar en algo que nos permita unir en matrimonio a Lolita con Paquito Argumedo.
4: ¿Para qué quisiste que habláramos sin el testimonio de mi hija?
3: Bueno, pues porque es de Lolita de quien vamos a hablar en forma muy interesante.
4: ¿De Lolita? Bien, pues comienza.
3: Matilde, no sé si anoche te diste cuenta del interés de Paquito Argumedo por mi sobrina.
4: ¿Interés?
3: Sí. ¿No te diste cuenta de las miradas, de los suspiros, de las galanterías y frases amables con que la regaló?
4: No me di cuenta. Entretenida con la charla general, no me preocupé de observar.
3: Ah, pues fue muy notorio. Y al despedirse, la forma en que besó la mano de la niña fue muy significativa.
4: Carolina, ¿qué estás insinuando?
3: Lo que está muy claro, Matilde. Es extraño que tú, siendo su madre, no te hayas enterado. Paquito Argumedo se fue enamorado de mi sobrina.
4: Bueno, todo puede ser, pero en el caso de ese muchachito y mi hija, todo puede tomarse como lo que es, tratándose de un jovencito visiblemente impresionable.
3: No, Matilde, esto no fue solo una impresión pasajera, es algo más trascendental.
4: Carolina, no creo que Lolita esté pensando en esas cosas. Aunque tiene 16 años, no ha despertado aún a la vida. Así que...
3: Bueno, estoy de acuerdo contigo, pero si el muchachito la corteja, si la busca, hay que pensar en todo, ¿no crees?
4: Bueno, sí, pero todo tiene su tiempo y cuando sea conveniente, yo hablaré a mi hija.
3: De todos modos, imagínate si la niña se impresiona también, que no es difícil, y se encapricha.
4: ¿Qué dices? Bueno, entonces yo me encargaré de orientarla, de aconsejarla, para que escoja para compañero a un hombre y no a un maniquí.
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Son las 6 en punto.

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0: Sí, sí me acuerdo. ¿Cómo no?
1: Pues, este muchacho es peor. De veras peor, ¿eh?
2: Se ve. Usted debe haber sido tremendo, don José María.
1: ¿Y tú por qué insistes en hablarme de usted, Matildita?
2: Porque así debe ser. Hay que saber respetar la diferencia de edades. Usted es ya un señor.
1: Bueno, vamos, no me hagas viejo, no me hagas viejo, que todavía tengo mis esperanzas. Tú sabes cómo soy, Diego. Tú lo sabes.
3: Pues tienes un carácter encantador. No has cambiado en nada, José María. Y mi esperanza es que, ahora que hemos vuelto a saludarnos, no te alejes tanto de la casa.
1: Ay, te prometo que no. Y mi hijo piensa lo mismo, ¿verdad, Paquito?
4: Sí, sí, lo mismo, papá. Lo mismo. Y me voy a aprovechar de pedir un permiso.
0: ¿Un permiso? ¿Qué permiso, Paquito?
4: El de visitarles con mayor frecuencia. Quiero ser un buen amiguito de Lolita, si ella no le molesta, claro.
3: No me molesta, pero ya lo sabes, ¿eh? Me río de todo y no vas a ofenderte.
0: ¿Esto, man, otro Oporto?
4: No, yo ya no. Capaz que se me sube y no quiero dar un espectáculo.
1: Pues, yo tampoco, gracias. Y para no hacer gravosa esta visita, juzgo que es tiempo de que nos retiremos, ¿eh? Adiós, Carolina.
3: Adiós.
1: Adiós, Matilde.
2: Adiós.
1: Y tú, Lolita, que sigas tan hermosa, ¿eh?
3: Gracias. Buenas noches.
4: Buenas noches.
0: Buenas noches, pollo.

0: Deben haber quedado muy impresionados los señores Argumedo, Jesús.
1: ¿Cómo no, padre? ¿Cómo de que no? El jovencito Paquito, como le llamaba su señor padre, iba muy, muy entusiasmado, de veras.
2: Creo que me quedé corto cuando te dije que Lolita era bellísima, papá.
3: Sí, sí, sí, bastante corto. Esta niña reúne la belleza que disfrutaron juntas sus dos tías y aún mucho más, pero...
2: Espera, papá, quiero que hablemos de ella.
3: De ella vamos a hablar, hijo.
2: Sí, sí, pero quiero decirte más, de una vez. No quiero tener reservas para contigo y de una vez.
3: ¿De una vez qué? ¿Qué, hijo?
2: De una vez quiero decirte que estoy francamente enamorado de Lolita. Y que la he elegido para mi esposa.
3: ¿Pero cómo dices? ¿Pero es que te has vuelto loco de pronto, hijo?
2: Llámalo como quieras, papá. Di lo que quieras, piensa lo que quieras, pero estoy enamorado de ella y si Dios lo permite...
3: Calla, no lo digas. No lo digas, hijito. Paquito, hay que tener juicio. Poner los pies en la tierra y no precipitarse. Hoy he estado recordando algo que no me agrada respecto al pasado de Matilde de Frisac. Y te prohíbo, óyelo bien, te prohíbo que tomes determinaciones antes de que yo tome unos informes. ¿Me entiendes? Me veo en la necesidad de hablarte así porque...
2: Está bien, pero ya lo sabes. Estoy enamorado y este amor me va a llevar a la tumba fría.
3: Diego, yo sé que te va a sorprender que venga otra vez a visitarte, pero tengo que hablar contigo de un asunto que interesa a nuestras dos familias.
4: Bien, José María, no le des tantas vueltas y empieza. Sabremos cuál es ese asunto que tanto te escuece.
3: Diego, mi hijo se ha enamorado de tu sobrina nieta.
4: ¿De Lolita?
3: Sí, de Lolita. Está tan enamorado, tal vez como yo lo estuve de Beatriz cuando la disputamos tú y yo.
4: Hombre, Lolita es todavía una criatura. No creo que ella piense en esas cosas.
3: Ella no, pero Paquito sí. Y esto es lo que me interesa. Diego, tú sabes que he sabido gastar mi dinero, ¿no? Y que lo he empleado con gusto cuando se trata de satisfacer un deseo. Y ahora estoy dispuesto a hacer lo mismo a fin de que mi hijo y tu sobrina nieta se relacionen.
4: Bueno, José María, ese es asunto de los dos muchachos, no de nosotros.
3: Y también lo es de nosotros, porque necesito saber algunas cosas para aclarar situaciones.
4: ¿Aclarar qué?
3: Situaciones, Diego. Anoche, durante mi visita a tu casa, no sé por qué traje a mi memoria algunos rumores que corrieron hace muchos años acerca de tu sobrina Matilde.
4: José María, en nuestra vida privada nadie...
3: Respeto tu vida privada, pero como mi hijo seguramente se empeñará en cortejar a Lolita, tú me vas a decir lo que hay de verdad acerca de aquellos rumores que tú recordarás.
4: ¿Rumores? Yo ni recuerdo ningunos rumores, José María. ¿Puedes creerme?
3: Diego, somos viejos conocidos. Debemos hablar con las cartas boca arriba. Si tú no los recuerdas, yo voy a refrescar tu memoria. Se dijo que Matilde de Frisac había cometido un desliz.
4: José María, ¿me ofendes?
3: No, te estoy preguntando solamente. ¿Ahora ya recuerdas de qué rumores te hablo? Ahora Carolina le ha dicho a Paquito que el padre de Lolita la abandonó. Quisiera saber quién fue el padre y por qué la abandonó.
4: A nadie le importa lo que haya hecho mi sobrina. Ni tengo el menor interés en que tu hijo enamore a Lolita. Así que sale sobrando todo lo que preguntes porque no te diré nada.
3: Está bien. Entonces voy a pagar un investigador para que me informe. Y como no costará mucho trabajo, sabré por otros medios lo que tú, aquí como amigos, podrías decirme.
4: Está bien, José María. Aunque no te importe, prefiero ser yo quien te lo diga y no que vayas a remover algo que está olvidado por todos y principalmente por nuestra sociedad. Siéntate un momento más. Es verdad. Matildita dio un paso en falso y de ahí vino al mundo Lolita.
3: ¿Y quién fue el padre?
4: José María, te lo ruego, no insistas, ya no quieras saber más.
3: Y necesito saberlo, Diego. Es el porvenir de mi hijo el que se juega en estos informes.
4: Pero ya sabes lo que quería saber. ¿Qué otra cosa?
3: El nombre del padre.
4: El nombre de... Está bien. El padre de Lolita fue un hombre llamado Jesús Arriaga.
3: ¿Qué? Ese es el nombre
4: del padre de Lolita, José María.
3: ¡El nombre de un ladrón! Diego, así se llama el detestable Chucho el Roto. El muy zorro de Diego se estaba escabullendo, pero al fin lo acorralé y no le quedó más remedio que confesar lo sucedido. ¿Quién es el padre de esa muchacha, hijito? ¿No lo presientes?
2: Para nada, papá.
3: Pues es nada menos que el más perseguido de los bandidos. Lolita es hija de Chucho el Roto.
2: No lo creo, papá. No lo creo.
3: Paquito, si no fuera cierto, ¿por qué crees que lo habrían de ocultar? Vamos, hijito. Y como comprenderás, ni siquiera nos conviene reanudar la amistad con ellos.
2: Papá, yo ya soy un hombre.
3: Lo sé, Paquito, no lo ignoro. Pero tengo el deber de cuidar de tu porvenir. Nadie aceptaría a esa muchachita en nuestro medio social. Mi prestigio y mis negocios se derrumbarían. Sería un error irreparable querer emparentar con esas gentes que no...
2: Pues te digo una cosa, papá. Me gusta Lolita y la quiero. Y trataré de conquistarle... Así me cueste la vida.
3: No me digas eso, papá.
2: Te lo digo y te lo cumplo, papá. Tú serás el culpable de que un día, enloquecido por ese amor, me pegue un tiro que me haga destrozos en el corazón.
3: Paquito, no me martirices.
2: Y ya lo sabes, papá. Ya lo sabes y no te llames engañado.
3: Pero...
2: Soy capaz en el primer momento de desesperación de cegar mi existencia con el tajo cruel de un certero pistoletazo. Ya lo sabes, papá.

0: El jovencito estaba muy enamorado, ¿no crees, hijo?
1: Probablemente, padre. Sí, nada más que él era de clase social muy distinta a mi querida hija. Ya que aunque Lolita vivía con los Frisac, ella era humilde como yo. Poco después, el señor de Frisac fue a conversar con Carolina acerca de la visita que acababa de recibir.
2: Qué bueno que te encuentro aquí, Carolina. ¿Sabes quién fue a mi despacho hoy a primera hora para hacerme una visita?
3: No, si tú no me lo dices, tío.
2: José María Argumedo.
3: ¡Ay, qué gusto! ¿Eso quiere decir que nuestras relaciones con él se han reanudado?
2: Sí, se han reanudado, pero en forma desafortunada. No sabes el trago amargo que he pasado hoy.
3: ¿Por qué?
2: No quisiera ni recordarlo, si no es porque lo juzgo necesario.
3: Ay, cuéntame qué pasó.
2: Pues nada, que se me presenta y así, casi a boca de jarro, me pregunta el origen de Lolita.
3: ¿Cómo?
2: ¿Cómo lo oyes, sobrina? ¿Cómo lo oyes?
3: Ay, pero ¿qué interés tiene José María para querer saber...?
2: Lo sabes, Carola. Bien que lo sabes. El chocante de su hijo está enamorado de Lolita.
3: ¡Ay, qué bueno! Sería una gran alianza. Lolita está hermosa y Paquito, aunque digan lo que digan, es un apuesto mancebo.
2: Espera, Carolina, espera y óyeme. Ay, déjame ponerme cómodo. Ay, vengo azorado, cansado, anonadado. Ay, pues me pregunta el origen de la niña y no sé qué contestarle. Pero con ese orgullo de los demonios que tiene José María, me exige y me acorrala hasta que por fin me obliga a confesarle que Lolita es hija de don Jesús Arriaga.
3: ¿Qué?
2: Tuve que decírselo, no me quedaba otra alternativa.
3: Te hubieras callado. Habrías tenido tiempo de pensar en lo que conviniera decirle.
2: No pude, sobrino, no pude. Porque me dijo que pagaría investigadores especiales para informarse y entonces, nada más imagínate el escándalo que se hubiera hecho.
3: ¿Y?
2: Pues nada, que puso el grito en el cielo y al escuchar el nombre que le di, solo comentó: es el nombre del detestable Chucho el Rota. ¿Comprendes? Esto me ha causado una gran contrariedad.
3: Sí, naturalmente, pero lo más grave es perder un gran partido para Lolita, como es el de Paquito.
2: No, ya no hay que pensar en ello. Hay que pensar en la forma de que José María no vaya a revolver de nuevo a nuestros círculos sociales.
3: Tío Diego, tengo una idea. Tú dispones de buenos notarios. Habla con alguno de ellos y proponle levantar una constancia de que el apellido legal de Lolita es el de Frisac. Se protocoliza esa constancia y además después, pues tranquilamente podremos desmentir al mismo José María.
2: No, no es posible, porque lo que es Jesús Arriaga al saberlo, viene y nos da una buena paliza a todos junto con el notario público.
3: Entonces hay que pensar en otra cosa. Yo me encargaré de ello. Hay que pensar en algo que nos permita unir en matrimonio a Lolita con Paquito Argumedo.
4: ¿Para qué quisiste que habláramos sin el testimonio de mi hija?
3: Bueno, pues porque es de Lolita de quien vamos a hablar en forma muy interesante.
4: ¿De Lolita? Bien, pues comienza.
3: Matilde, no sé si anoche te diste cuenta del interés de Paquito Argumedo por mi sobrina.
4: ¿Interés?
3: Sí. ¿No te diste cuenta de las miradas, de los suspiros, de las galanterías y frases amables con que la regaló?
4: No me di cuenta. Entretenida con la charla general, no me preocupé de observar.
3: Ah, pues fue muy notorio. Y al despedirse, la forma en que besó la mano de la niña,

0: 16 años, no ha despertado aún a la vida, así que...
1: Bueno, estoy de acuerdo contigo, pero si el muchachito la corteja, si la busca, hay que pensar en todo, ¿no crees?
0: Bueno, sí, pero todo tiene su tiempo y cuando sea conveniente, yo hablaré a mi hija.
1: De todos modos, imagínate si la niña se impresiona también, que no es difícil, y se encapricha.
0: ¿Qué dices? Bueno, entonces yo me encargaré de orientarla, de aconsejarla, para que escoja para compañero a un hombre y no a un maniquí.
2: Chucho el Roto, otra emocionante adaptación del escritor Carlos Chacón Jr.

0: 6 de la mañana ya con 21 minutos, 6 con 21 minutos. Señoras y señores, muy buenos días. Muy buenos días. ¿Qué digo buenos? ¡Buenísimos días! Saludamos a través de esta frecuencia, el 760 de amplitud modulada, después de haber escuchado un capítulo más de su radionovela, Chucho el Roto.
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0: Oiga usted, ¿qué tal se escuchó por allá este capítulo en Runner Park, California, Fumanchu?
2: Muy, pero muy buenos días, Michu. Saludos para todo el botellón de Inflantería Chupestre de Radio Gallito. Pues seguimos en las confesiones de Chucho el Roto, y al parecer a don José María Argumedo no le parece la amistad de Lolita con su hijo, pero este tiene lo suyo, este muchachito. Así es que Paquito Argumedo dice que hasta se pega un tiro, pues vamos a ver si es cierto, tiene tanto valor. Y pues para Carolina se le están cayendo sus planes, se le están desboronando todos sus planes de emparentar con la familia Argumedo. Y pues Matilde también, pues ella no está de acuerdo tampoco en que Lolita tenga amores a esta edad. Vamos a esperar a mañana a ver qué pasa con todo esto, a ver qué, a dónde nos van a llevar las confesiones de Chucho el Roto, porque ya se le están alargando y no se nos muere. Pues saludos para todos, que Dios nos les bendiga. Aquí vamos a estar por un ladito esperando la canción de Te Llevamos Gallo, échale Michu y buenos días y vámonos recio renca.
0: Buenos días, Fumanchu, gracias por tu comentario. Y bueno, pues efectivamente, la historia de Chucho el Roto da un giro. No sé si dentro de las confesiones, pero ya dejaron temas atrás que nos intrigan si volverán. Pero bueno, a final de cuentas, interesante el capítulo. ¿Qué sucederá con Lolita? ¿Se llegará a enamorar de Paquito? ¿Cómo podremos saber esto?
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0: Voy a trabajar para seguirle abonando 20 pesos, 10 centavos son los que salgo restando, me dice mi prenda más. No trabajas con ese hombre, nomás nos está robando. Déjate ya de ejercicio, no ven así confesiones, que no ves a tu familia, que ella no tiene calzones, ni yo tengo ya faldilla, ni tú tienes pantalones, mejor métete agrarista. Anda con el comité, que te apunten en la lista, que no ves a mi compadre, a su hermano y a su yerno, están sembrando muy a gusto tierras que les dio el gobierno. Se me reventó el barzón y siempre la yunta andando.
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0: de la mañana ya con 40 minutos, 20 para que sean las 7. ¡Y arriba, pues! Oigan ustedes, bueno, pues agradecidos como siempre con nuestro Padre Dios que nos da la oportunidad de estar un día más frente a este micrófono y deseando que para ustedes tenga un excelente y bendecido martes 25 de agosto del 2026. Les saludamos en el control del audio, sistema digital y el de la voz y quien se considera su amigo, Chuy Hernández. Chuy Hernández. Listo ya para atenderles a través de nuestras líneas telefónicas, a través del WhatsApp. Y bueno, pues invitándolos para que nos permitan acompañarles con esta excelente programación. Vámonos pues, con más en esta mañana, Juanito, a seguir disfrutando de esta excelente programación con la voz y el sentimiento de José Alfredo Jiménez, mandando saludos a Bertita hasta allá, hasta Nogales, Sonora, y de parte de ella. Dice, buenos días, Chuy y Juanito, gracias a Dios por un día más de vida. ¿Puedo mandar unas felicitaciones a mi nieta que cumplió 24, cumplió años el 24 de agosto? Ándale, ponle unas mañanitas, Juanito, ¿no? ¿Qué? ¡Valentina Artiaga Rosas!
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0: ¡Valentina Artiaga Rosas! ¡Mil felicidades! De parte de tu papá Rodolfo Arteaga, de tu mamá Angélica, a Rosas Jiménez, de tus hermanas Yaren y Lupita, de tus abuelitos José Arteaga y Ángel Rosas, que están en el cielo, y su fiel amigo el Cachi. De parte de su tita Bertita Jiménez, que las quiere mucho. ¡Mil felicidades, Valentina! Te desea lo mejor tu tita. Que disfrutes tu día al máximo. Ah, que lo hayas disfrutado, fue ayer. ¡Mil felicidades! Acá en Santa Margarita, Zapopan, Jalisco, dice puro radio gallito, 100% gallito. Gracias, Bertita, saludos. Hasta Nogales, Sonora. De parte de ella, la felicitación para Valentina Arteaga Rosas, su nieta.
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0: con 53 minutos, 6:53. Y bueno, pues continuamos con más en esta mañana a través del 760 de amplitud modulada, Radio Gallito. Y bueno, pues vámonos pues con más música. Felipe el Caporal. Cariñito de mi vida. Saludando, dice, hola, buenos días, por aquí andamos, ya listos para disfrutar de Radio Gallito, Dios te bendiga, Echili. Saludos para Ismael Villegas y familia y para la gente linda de Tonalá, Aztlán.
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0: Y para todos, Echili, Dios los bendiga siempre, Irma de Aztlán 100% Gallito. Saludos, Irma.

de Radio Gallito. Continuamos con más de esta excelente programación. Esto es La Tarántula. 4 minutos para que sean las 7. Regresamos para empezar el programa de Te Llevamos Gallo.

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Oye, ¿sabes qué? Yo creo que vamos a modificar lo del audio, Juanito. O hacer uno nuevo, ¿no? Como despertador. Lo que pasa es que tenemos uno que nos ha estado pidiendo la gente para ponerlo como despertador en su celular. Pero es nada más lo del canto del gallo, pues. ¿Sí lo tienes a la mano, Juanito? Y pero no tiene el botecito. Es el canto del gallo. Por ahí debe de estar, ¿no? No me acuerdo cómo lo pusimos. Ah, no, pero no es cortina. Gallito despertador. Ese mero. A ver, póntelo. Para

0: se me había ocurrido que fuera...
1: ¡No se les vaya a hacer noche!
0: ¿Qué? No, pues, pero está bien. ¿No está largo? Y cerramos con el canto del gallo, ¿eh? Oye, no está tan mal, pues. Y cerramos con el canto del gallo, ¿eh? Oye, no está tan mal, pues. Digo, no está mal, pues, no está mal. Está bien. Pero se me había ocurrido hacerlo uno con el botecito, ¿no? A lo mejor el canto del gallo, ya decir, ya levántense. Que se levanten moviendo el botecito, ¿no? Oh, bueno, pues no, Juanito, pues, vámonos. Ve, ya nada más por el comentario, ya se fue el botecito y ya la gente ya se levantó, ya se espabiló, ya movió el botecito. A todos los que entran a trabajar a las 9 de la mañana, espero que lo hayan hecho. Para que se vayan con tiempo a su trabajo. Luego anda uno estresado, ¿no? Que vaya a llegar tarde. Y apúrale, camionero. Bueno, pues vámonos pues, porque ya está el fondo musical para llevar gallo. Nuestras líneas telefónicas 33 36 15 28 82 y 33 36 15 21 56. Son nuestras 36 15 28 82 y 33 36 15 21 56. Son nuestras telefónicas. Para que ustedes se reporten y juntos llevarle gallo a su ser querido. Así es de que sin mayor preámbulo, ¡vámonos a llevar gallo! Ya estamos listos desde luego para seguir leyendo y enviando sus saludos, sus comentarios a través del WhatsApp de Radio Gallito y desde luego también atender sus solicitudes para llevarle gallo a su ser querido. Porque tú eres mamacita reina. Vámonos con ese audio que dice Juanito.
2: Muy buenos días Chuy, Chuy Hernández, que pases un excelente día lleno de bendiciones. Déjame compartirte que no hay nada más bonito que llegar a tu trabajo, prender la estación de Radio Gallito, escuchar Chucho el Roto por la mañana, que cada día se pone más emocionante, y un buen cafecito de olla para iniciar el día. Que pase un excelente día lleno de bendiciones, Chuy. Un fuerte abrazo y saludos a todos los radioescuchas.

0: minutos. 7:10.
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0: Y bueno, pues ahí está, ¿eh? No hay mejor manera. ¡Gracias, Alex!
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0: De iniciar un día, dice Alex.
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0: Que con un buen café. Bueno, llegas a tu trabajo, te preparas un buen café. Bueno, sí, lo primero que tienes que hacer es llegar, checar. Llegas, prendes tu radio en Radio Gallito y ahora sí te preparas el café. Porque lo que preparas el café, pues ya se acabó Chucho el Roto. Es que dice Alex, sí, que llega a prender el radio primero. Ya está, muchísimas gracias, Alex, por estar escuchando Radio Gallito. Saludos para ti, bendecido día. Dice, hola Chuy, muy buenos y bendecidos días. Agradezco a mi Padre Dios por un día más de vida. Saludos Chuy para Aurorita Ávila, Hilaria, María Esther, Sandy Pacheco, la maestra Micaela, la prima Napau. Y Chuy, saludos para ti, tu familia, Juanito y familia, a todos los radioescuchas. Aquí presente Imelda Medina, 100% gallito. Gracias, Imelda Medina. Y vámonos pues con... ¿qué tenemos, Juanito? ¿Ya el primero? Venga pues márcale. 33, 36, 15, 28, 82. Y 33, 36, 15, 21, 56. Son nuestras líneas telefónicas para que ustedes se reporten con nosotros y juntos llevarle gallo a su ser querido. Ahí está ya, Juanito nos dice que ya marcó, pero no se oye nada. Hasta, ándele. Gracias, Juanito. Ahí está ya timbrando. A ver, márquele de nuevo, Juanito, para ver si tenemos oportunidad de que nos pueda recibir la llamada. Esta segunda vez que le marcamos, digo, a menos que venga en el avión, creo, no sé yo, la verdad nunca he viajado en avión. Que vengan al avión y creo que no los dejan contestar llamadas, ¿no? Que no sé cómo esté. Pero bueno, márcale tú de nuevo, Juanito, para ver si tenemos oportunidad de que nos reciban la llamada en esta segunda vez que le marcamos. 7:13, 7:13. Y bueno, pues vamos con más en esta mañana. Ahí está ya timbrando. A ver. Es correcto. Martes 25 de agosto. Déjame pongo los lentes. ¿Dónde quedaron? ¿Pero qué están haciendo allá? Pues ahí ya lo moví. Santos Luis. Noveno.
2: Por favor, deje su mensaje para...
0: Ok, bueno, pues ya lo escuchó, Teresita. Le marcamos dos veces a su hermana, nos mandó a buzón. Y bueno, pues a ver si tiene oportunidad y nos marca más al rato, Tere, para intentarle de nuevo a su hermana, ¿va? Por lo pronto nosotros seguimos acá de este lado llevando gallo a través de nuestras líneas telefónicas, a través de el WhatsApp de Radio Gallito. Un saludo más, Juanito, por favor. El de la 6:57 nos llegó este mensaje. Le estamos dando lectura apenas ahorita a las 7:16 para que ustedes vayan checando sus tiempos. 6:57, para que revisen a qué horas enviamos un mensaje. Y bueno, pues si ya están cerca, no me manden otro mensaje porque ustedes van a mover su mensaje, su solicitud, su saludo al final de la lista. Si ya nos mandaron un mensaje, no nos manden otro. A menos que se les haya olvidado algo, pues escríbanlo lo más pronto posible para que no se vayan hasta atrás. Dice, muy buenos días, Chuy. Podría mandar un saludo a Esperancita, que vive en San Nicolás, municipio de Ixtlahuacán del Río. de parte de Luis acá en Michigan. Que la Virgen de San Juan te bendiga. Gracias, gracias igualmente para ti y toda tu familia. ¡Saludos, Esperancita! De parte de Luis desde Michigan.
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0: No, pues no te levantas. Ah, normalmente se levanta uno con un grito, imagínate. Ey, psst, psst, preciosa. Ya es hora que te despiertes, linda. De que empieces tu día y que te arregles para irte a trabajar.
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0: ¡Nah!
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0: tino. ¡Vámonos con más en esta mañana!
2: Buenos días, tío Chuy y Hernández. Te saluda tu sobrino, cachuga. Aquí llegando a Chaltaco de Ojo. A León, Guanajuato. Digo, a León, aquí a Ciudad Aztlán. Chaltaco de Ojo. Hay un saludote por ahí para mi compadre Alfredo Bautista. Y por ahí para Hugo Huerta, para la señora Rocío, para mi amigazo, Salvador de Pomona y Salvador Villegas. ¿Sale? Órale, okay. Pues, vamos a echarle pleito a los aparatos. Buenos días, ahí te sigo escuchando, Jesús. Es temprano para que me mandes la foto. Ya mandé a saludar a la prima, ¿eh? Ándale, pues, ahí te estoy escuchando. Buenos días.
0: Oye, ¿sabes qué estaba pensando? Bueno, no lo mencionó él, pero estaba pensando en que... ¿Por qué me están pidiendo domingo los sobrinos? A ver, quienes dan domingo son los papás. Pídanselo a sus papás. No, pero los tíos no, Juanito. Los padrinos sí, los padrinos, padrino. Los padrinos son los que dan domingo. Los papás y los padrinos. Así es de que si yo soy el tío Chuy, y no me vayan a querer cambiar, ¡ay, padrino! ¡Padrino Chuy! ¡Ah, mira! Así es de que ya, soy su tío, y los tíos no dan domingo.
3: Hola, hola, prima, buenos días. Espero que tengas un bonito día, que te la pases súper bien. Saludos para ti, primo. Y también saludos para las primas y primos. Que tengan un bonito día todos y todas. Y a mí me gustaría, primo, que me grabaras algo así como gritaste hace ratito, primo. Una grabación. Para que ponerlo en mi teléfono, ¿no? Para que me despiertes tempranito con esos gritos.
0: Pero ya personalizado, o sea, como decir... ¡Prima Napa! ¡Ya levántate! Sí, ¿no? Ya personalizado lo que dice.
3: Sí, seguro que en cuanto te escuche, me levanto en ciega y se me va el sueño. Ok, primo. A ver si se me agrevas ese grito, primo, Para que se me espante muy pronto el sueño.
0: Ya
3: está. Ok, primo, bueno, que tengas un bonito día, cuídate. Y pues hasta luego.
0: Hasta luego, papá.
3: No me vayas a decir, primo, que necesito de pagarte para que me puedas grabar eso. Ese grito, primo, No me vayas a salir con eso, primo, porque ya casi me estoy imaginando qué es lo que vas a estarme diciendo. Ok, primo.
0: Que por todo en la vida es business. Pues yo no vivo del aire. Tiene que haber una cuota de recuperación, prima Napau. No es cierto. ¡Vámonos! 7:24, el fantasma.

0: ligaditas de Radio Gallito, las ligaditas dominicales. Son el escaparate donde ustedes van a lucir, sí, grabando un audio donde nos digan: yo escucho Radio Gallito, nos den su nombre y digan: yo quiero las ligaditas de... Y ahí nos ponen el artista que quieren. Ejemplo: yo escucho Radio Gallito, soy Chuy Hernández y quiero las ligaditas del Bebeto. Ese audio se extrae, se programa para el domingo. Se van a escuchar ustedes y van a escuchar las ligaditas del artista que ustedes elijan.
1: Pánchame.
0: ¿Cuántos audios pueden mandar? Bueno, pues los que sea, con diferentes artistas. Y van a tener oportunidad de estar escuchando la música de su artista preferido los domingos. ¡Vámonos pues, Juanito! Con más en esta mañana. No, no, es que ya personalizados, dice Chuy, ¿y qué o por qué? Pues es que ya personalizados, ya debe de tener un... Ahí lo anotan, lo que quieran que les diga o les grabe, lo anotan en un billete de 500 o de 1,000.
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0: Ya cuando es personalizado. Perdona.

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4: Hoy declaro que mis caminos se abren con facilidad y armonía. Cada paso que doy me acerca a nuevas oportunidades. Donde antes veía obstáculos, ahora encuentro puertas abiertas. Todo conspira para mi bienestar y para el cumplimiento de mis propósitos. La luz divina guía cada una de mis decisiones. Confío en el tiempo perfecto de Dios. Mi vida avanza con paz, con seguridad y con bendiciones constantes. Todo llega cuando debe llegar, de la mejor manera y para mi mayor bien.
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1: Bueno, pues vámonos pues con más en esta mañana. Por acá de este lado, ¡ay, ve nada más! ¿Qué es esto? Volvemos frutos rojos. ¿O qué son arándanos? ¿O cómo se llaman? Capulines. Una rebanita de pay de, ¿qué será? ¿De cajeta o de qué es? Y un pedazo de bolillo. Y dice, buenos y bendecidos días, mi locutor número uno del mundo mundial. ¡Ay, sí, Norma! Que tengas un bendecido día. Saludos para de parte de tu fan, la número uno, alias la hija pródiga. Saludos a todos desde Ohio. Chuy, vente a desayunar. Gracias y provecho, Norma Martínez, hasta Ohio. ¿Tú crees ir allá hasta Ohio por un pedazo de bolillo? No, no. Todavía fue un pozole.
2: Buenos días, Chuy Hernández. Saludos para todo el personal que trabaja en Radio Gallito, Chuy. Y para todos los que estamos escuchando Radio Gallito a esta hora de la mañana. Feliz martesito para todos en general. Bendiciones, Chuy. José Antonio Robles desde California. Hasta luego. Bendiciones. Un abrazote, Chuy.
1: Gracias, saludos para ti y para toda tu familia, José Antonio, hasta allá, hasta California. Dice por acá de este lado, dice buenos y bendecidos días, Chuy, solo para agradecer a Dios por otro día más de vida y también para mandar saludos a mi esposa Angelita Pérez, a mis cinco hijos y a mis suegros Victoriano Pérez y Yolanda Méndez, que diario te escuchan, de parte de Alberto Ramón Romero Delgadillo. ¡Feliz martes! Yola Sagún, dándonos los buenos días. Hoy llena tu frasco con pequeñas alegrías. ¡Ándale, ingeniero Salvador! ¿Dónde andas? En esos rascacielos tan grandes, yo creo que estás por allá en California o qué, o anduvites. Dice, buenos días, mi Chuy. Anduvimos por Estados Unidos unos días. Ah, mira, ahí está lo que yo decía. Pero ya por aquí de regreso, dice, trabajando como negros para vivir como blancos. Saludos a toda la banda gallera, complace a la prima y comparte la foto. Es que necesito que el guión de lo que quiere que le grabe me lo escriba en un billete de a 500, ingeniero. Y la foto no te la puedo mandar, ¿sabes por qué? Porque no me mandó foto el día de hoy la prima Ana Pau.
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3: Hola. Yo escucho Radio Gallito.
1: Eso.
3: Y quiero las ligaditas de Joan Sebastián. Ándale. Soy María Ayala. Gracias.
1: María Ayala, ahí está con las ligaditas, así como ella mandó el audio, tú lo puedes mandar para formar las ligaditas de Radio Gallito. Los domingos ya son suyos con las ligaditas de Radio Gallito.
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1: Manden sus audios.
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1: Porque, bueno, ya los domingos son suyos con las ligaditas de Radio Gallito. Se estarán escuchando ustedes y estarán escuchando a su artista favorito. Bendiciones para usted y su familia. Gracias, Sandy Pacheco. Saludos para usted y para toda su familia también. Bendecido martes. Y bueno, pues vámonos, porque ya no alcanzamos a llevar gallo en esta hora por la cuestión de los tiempos. Pero vamos a escuchar una canción más y regresamos con la segunda hora de Te Llevamos Gallo a través de Radio Gallito. Seis minutos para que sean las 8. Miguel Aceves Mejía, el berrendo de Chihuahua, el rey del falsete, Las Nieves de Enero.

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0: A la segunda hora te llevamos gallo, pero antes hay que levantar a los que entran a trabajar a las 10 de la mañana.
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0: ¡Porque ya es hora de levantarse! ¡Hay que sacudirse la flojera!
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0: ¡Y hay que mover el botecito para iniciar este martes 25 de agosto con energía, con ánimo, con las pilas al mil!
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0: Yo no sé si les pase, pero en algún momento, en alguna reunión... pasas por alguna lugar y escuchas la canción del botecito. Yo en lo personal la escucho y me acuerdo de aquí del programa. Yo no sé si le sucede a ustedes, no, pero Juanito García. Saludos, Juanita García. De parte de su hija la loquita dice, grítale a mi mamá. Saludos para mis hermanos María, Ticho, Rita, Nacho, que somos 5 hermanos. Ándale. Y saludos para mis hermosos nietos, Derek, Byron, Samira, Aurora y la princesa Camila. De parte de la loquita del Rosario Tonalá, saludos para usted y su equipo de trabajo. Que mi padre Dios lo cuide mucho. Gracias, loquita. De igual manera para usted y todos los suyos. Y bueno, pues ya estamos en la segunda hora de Te Llevamos Gallo. Recuerden, hay que marcar 33-36-15-28-82 y 33-36-15-21-56 para llevar gallo en esta mañana.
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0: Y voy a hacer su solicitud a través del WhatsApp de Radio Gallito.
4: Ojos lindos, nena. Buenos días, Chuy, saludos para Juanito, para el Bubu, para la prima Ana Pau, para mamá Chelo, para la vecina Raquel y para todos los que están escuchando Radio Gallito. Bendiciones y un fuerte abrazo para todos los que cumplen años el día de ahora.
0: ¡Eso!
4: Y un saludo cordial para el señor Antonio Herrera. Muy buen día.
0: Licenciado Luis Antonio Herrera Hernández.
4: Cuídense. Bendiciones.
0: Ya está, gracias. Saludos.
3: Achiri.
0: ¡Abre pues! Y que tengan un excelente y bendecido día todos los que entran a trabajar a las 10 de la mañana. Nosotros continuamos con más aquí a través de Radio Gallito, mandando saludos para el Peri. ¡Peri! Un saludo para el gran amigo el Peri. De la infancia, Crecimos por ahí. Bueno, es más chico que yo. Era más bien la amistad. Y amigo de mi hermano Raúl Hernández. Sí, Juanito, el callado. Ellos crecieron juntos, son como de la generación, la verdad, no sé, ni le he preguntado su edad. Pero crecí con uno de sus hermanos también, ahí en el barrio, nos juntábamos a la palomilla. El Perna. La verdad, son de los nombres que, o de los sobrenombres que siempre tienes, pero nunca supiste el nombre, ¿no? Pues no sé cómo se llama el Peri, ni sé, ni me acuerdo cómo se llama su hermano, el Perna, pero bueno, tenía un hermano mayor, y no me acuerdo, fíjate, pero también el sobrenombre era, lo que sobresalía ahí en el barrio, pues era lo que había antes, ¿no? Así es de que bueno, pues saludos, Peri. Que tengas un excelente y bendecido día. Que Dios te bendiga a ti y a toda tu familia. Saludos a tus hermanos. Y bueno, pues aquí estamos chambeándole. No hay de otra. Ya estamos adentro, así es de que hay que echarle ganas. Saludos, mi Peri. Gusto saludarlo. Me acuerdo que en alguna ocasión, no sé a razón de qué fue. Si fue como... No, pero no creo que haya sido en el tiempo de... Es que hice una manda cuando mi madre estaba enferma. De irme caminando, de la casa de ustedes, de mis padres, hasta el Cerro de la Reina. Irme caminando descalzo, pidiéndole a Dios por la salud de mi mamá. Pero yo creo que no fue por eso, porque íbamos cotorreando, a menos que pues ya nos acompañó el Peri, iba mi hermano Raúl, un servidor, el Peri. Bueno, mi hermano, el Peri y un servidor. Y ya cruzando, porque antes era presa, ya cruzando la presa ahí en Salatitán y pasando Salatitán, ya era todo sembradío. Lo que ahora es prolongación Medrano y la carretera antigua al Rosario, que ahora es López Cotilla, acá en Tonaltecas. Íbamos caminando por ahí, pero todo era sembradío. Estaba solo, deshabitado. La hierba estaba grande y le decíamos al Peri: ahí viene la migra, aviéntate, protégete, cuídate. Porque nos fuimos con esa intención de decir que nos íbamos a ir al norte. Saludos, mi Peri, vámonos con más en esta mañana. Dagas de chamacos. Vámonos con más en esta mañana. Me acabas de hacer reír, de herir mis sentimientos, Chuy. Me acabas de herir mis sentimientos, Chuy, a las 9:52. A ver, contexto, por favor, hija pródiga. ¿Por qué a las 9:52? ¿Dije las 9:52? ¿O por qué herí tus sentimientos? Chicago, Michuy, la ciudad de los vientos. ¿A dónde fue el ingeniero, ¿A dónde fue el ingeniero? ¡Vámonos, pues! Saludos, ingeniero Salvador.

0: con 16 minutos, 8:16, dice: buenos días, mi Chuy, ¿cómo andas? Espero que bien, saludos para ti, Juanito, y para toda la familia. Ellos nos escuchan por allá en el Rancho El Escalón, municipio de San Cristóbal de la Barranca. A toda la familia Soto Casañeda, Soto Álvarez, Soto Asensio, de parte del hijo de su obediente, Ernesto Soto, por acá en Virginia. Gracias, Chuy, ahí estamos, y vámonos, que ya nos vieron, vámonos. Chuy, buenos días. Buenos días, Irma.
1: Buenos días, Chuy. Buenos días. Bendecido martes.
0: Gracias, igualmente.
1: Saludos para Margarita Castellanos y Rodríguez, para mis amigas Carmen Murillo, la tía Uva, Lupita Saldate, y para todas mis demás amistades de parte de Blanquestela. Muchas gracias y que tengas un excelente día.
0: Gracias, igualmente, Blanca Estela. Un saludo para ti y para toda tu familia. Y bueno, Juanito nos dice que ya está timbrando el siguiente para llevar gallo. Vamos a ver si nos recibe la llamada. 40 grados, nena, yo me quiero quemar. Bueno, hola, bueno, buenos días.
2: Buenos días.
0: ¿Cómo está, Raquel? ¿Cómo amaneció?
2: Bien, bien.
0: Qué bueno, bendito sea Dios. Me da mucho gusto saludarla y saber que se encuentra bien.
2: Muchas gracias, ¿verdad, Ibayito?
0: ¡Ándale!
2: ¡Ay, bueno, qué gustazo! ¡Qué gustazo! Yo escucho el radio, Ibayito, siempre.
0: ¡Ah, mire! No, pues muchísimas gracias. ¿En qué colonia?
2: Aquí en el órgano, por favor.
0: En el órgano. ¡Ah, sí, mire! Oiga, ¿y qué tal se la pasó el día 21 en su cumpleaños?
2: ¡Ay, muy bien! Gracias a Dios.
0: ¡Ah, mire! Ya ni qué pedir, recalentado, pues yo creo que ya no hay, ¿no?
2: No, ya se acabó, ayer nos los comimos todos.
0: Mire nomás, hombre.
2: Y ayer todo se acabó, gracias a Dios.
0: No, pues qué bueno, bendito sea Dios. Pues lo importante es que se le haya pasado muy bien en compañía de sus seres queridos. Y sí, bueno, pues gracias. Deseamos que este año sea mucho mejor que el anterior para usted y los suyos.
2: Primero Dios, y eso espero.
0: El día de hoy nos han mandado un mensaje donde nos piden que le pongamos las mañanitas. Dicen que más vale nunca que tarde, así es de que disfrútelas.

0: estamos aquí.
1: 8:18 y bueno, pues reciba la felicitación de parte de su hermana Rosario, quien nos deja estas palabras para usted a través de una grabación.
2: Hola, buenos días. Quiero felicitar a mi hermana Raquel Quintero Soria, que el 21 de agosto cumplió años. Quiero decirle que pues, que la quiero mucho y que cumpla muchos años más. Gracias. La canción, la del pelo largo, por favor.
1: ¡Qué obo!
3: Gracias, hermanita, gracias.
1: Sin duda alguna ella nos está escuchando. ¿Algo que le quiera decir?
3: Pues muchos saludos y muchas bendiciones para todos y que se la pasen bien también ellos y que, pues, que sean felices.
1: Amén, así sea.
3: Sí, amén.
1: Oiga, ¿y su hermana dónde se encuentra radicando?
3: Allá en ¿cómo se llama? En del Astillero para acá.
1: ¿De la Venta?
3: ¿Cómo se llama ese pueblito?
1: ¿No es por ahí por La Venta? Ah, sí, dice que por ahí, por ese rumbo.
3: Ajá, sí.
1: Ah, miren, pues le mandamos un saludo, pero no estuvo presente en la fiesta.
3: No,

0: Al contrario. Gracias a usted.
1: Hasta luego, buen día.
0: Ah, mire, ya nos escribió y dice que en el Arenal es donde vive.
1: Ah, en el Arenal, exacto. Se me olvidó por completo.
0: Chayito, los regalos no caducan, para que se lo guarde a su hermana Raquel.
1: Ah, sí, no caducan. Ya cuando venga que me lo mande, ¿verdad?
0: Sí.
1: ¿Qué más quiero con esa cancionzota?
0: Ah, pues aquí se la dejamos como regalo de parte de su hermana a través de Radio Gallito. La del pelo largo, los troqueros.

0: Muchas gracias por recibirnos la llamada. Nosotros le dejamos, Raquel, porque seguimos con el programa de Te Llevamos Gallo. Un saludo para usted allá en el órgano y a su hermana hasta allá, hasta el Arenal. Allá se hace agua de maguey fermentado, ¿no? Sí, yo digo que sí. Ay, jole. Ya se me hizo tequila la boca. Oye, pues vámonos, ¿no? ¿Qué? Vamos a hacer una pausa, son las 8 ya con 24 minutos, 8:24, seguimos llevando gallo a través de nuestras líneas telefónicas, a través del WhatsApp. Esto después de esta pausa comercial. Échale pues, Juanito, no lo olviden, no lo olviden. Oye, ¿vamos a regalar hoy o qué? Yo como que había visto que sí. Déjenme ver, porque hoy es día de paraguas. Bueno, todos los días, todos los días. Ah, sí, hoy es 25 y regalamos paraguas. 8:24. 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

0: 8 de la mañana ya con 37 minutos, 8 con 37 minutos y continuamos con más en esta mañana. A través del 760 y desde luego llevando gallo. Hola, buenos días, Chuy, ¿cómo estás? Bien, bendito sea Dios, Evis. Quiero mandarles unos saludos a mis hijos que ya es hora. ¿Hora de qué? A Julia, a Julián, Ángel, Yareli y Sofía. ¡Hora para ir a la escuela! ¡Ah! Allá es que ya en Estados Unidos ya empezaron. Y aquí andan ya desayunando para estar listos para la escuela. Decirles que le echen muchas ganas a su escuela y que los quiero mucho a mis niños hermosos. Un saludo para mis papás Roberto y Angelita. ¡Allá en la chona! De parte de Evis Padilla. ¡Ándale! ¡Julián, Ángel, Yareli y Sofía! ¡Échenle ganas a la escuela, hombre! Yo sé que a lo mejor en algún momento pudieran decir, híjole, no quiero ir a la escuela, no me gusta ir a la escuela, porque habemos quienes nos expresamos así. Hay quienes sí les gusta ir a la escuela. Pero independientemente de eso, el estudiar te da un nivel socioeconómico mejor. Así es de que, y es la única herencia que podemos darle a nuestros hijos, un estudio para que puedan vivir un poco mejor de como vivimos nosotros. Y nos preocupamos por ello y los incitamos a que vayan a la escuela. Así es de que, ¡échenle ganas, Julián, Ángel, Yareli y Sofía! De parte de su mamá, Evi. Y todos los que están estudiando, sea preescolar, primaria, secundaria, preparatoria, universidad, high school, donde sea que estén estudiando, ¡échenle ganas!
1: Buenos días, Chuy.
0: Buenos días.
1: Un saludito para usted y Juanito y su familia.
0: Gracias.
1: Un saludito para Carmelita Díaz de las Cascadas, para Luz del Carmen, Marta Gómez y Melda Medina. Gracias, Chuy. Que esté bien, cuídese. De parte de Hilario de Lomas de Camichín. Cuídese, que Dios me lo cuide, Chuy. De parte de Hilario de Lomas de Camichín.
0: Ándele.
1: Adiós, Chuy, que esté bien.
0: Gracias. Hilaria Bañuelos. López, ay, no me acuerdo. ¡Vámonos! Buenos y bendecidos días tengas, Chuy. Estoy leyendo textualmente, ¿eh? Así está escrito. Dice también Juanito, así como toda la familia de Radio Gallito 760 de AM, la estación y el locutor número uno de Guadalajara, Jalisco. ¡Ay, sí, cazador!
2: Cánchame.
0: Me quiere convencer para ir a recoger las huilotas. Dice tarde, pero sin sueño ya nos estamos reportando y diciendo presente aquí 100% gallito. Ya es martes, falta mucho para el fin de semana, pero ya es martes. oye, cazador, ¿y luego qué? Para eso te mandé el gallito despertador. Ay, no te digo, de veras. ¡Hola, Chuy! Dice por acá de este lado. Así textual también.
3: Ay,
0: ¿cómo me gritan de veras?
3: ¡Cánchame!
0: Dice, ya grítale a Lisbeth. Es la última semana de vacaciones y apenas quiere dormir hasta que se hinchen los ojos. ¡Ya grítale! Es la última semana, lo dijiste bien, Mari. Déjala que aproveche el último estirón de vacaciones. Que la envidia no te corrompa, ve, cuéstate tú también. Y luego después dice, Chuy, no se quiere levantar en vacaciones y todo por tu culpa. Ahí les dices que 5 minutos más. Yo nunca he dicho que 5 minutos más. La gente sigue enviando sus mensajes, paraguas para participar en esta promoción. Ya está inscrita Carmen Aviña, Luis Otelo también, Javier Muñoz, Antonia Mendoza, Sonia Pérez.
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0: Estén muy al pendientes porque si les marcamos, ¿cómo nos tienen que contestar?
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0: ¡Eso! Así mero, yo escucho Radio Gallito.

0: Dice, sigue disponible el puesto, Chuy. Ándale, Chuy, si vienes. Serían dos tiradores, sino más seis. Cuando nos juntamos todos somos ocho. Ve nomás.
1: Y oye.
0: Gracias, no, de veras. Dice, no me quedé dormido, hoy andaba ocupado con bastante trabajo y ya ves que te digo que entro a las 6. Ah, ok. Ya está, pues échale ganas, cazador.
2: Ese cazador te trae ganas, mijo. Quiere que vayas a levantarle las pelotas. Qué facilote te oyes, la neta. Yo ya voy aquí directito a almorzar. Vamos a la casita, a ver si nos dan de almorzar.
0: Ojalá y te den en la boca, mijo. No, no. ¿Qué le estoy diciendo al cazador? Que no voy a ir.
3: Yo escucho Radio Gallito.
0: ¡Eso! Ya está Luis Otelo por ahí, inscrito y muy al pendiente, porque si te marcamos por ahí de las 9:20 vamos a hacer la llamada. Todo mi cariño como nunca. Tienen que contestar gritando, yo escucho Radio Gallito. A todos los que ya se están inscribiendo con la palabra paraguas, nombre completo, con todo y apellidos y número de teléfono a través de un mensaje de WhatsApp. Tienen todavía 13 minutos más los 20 minutos primeros de las 9 de la mañana. Así es de que sigan mandando su mensaje. Paraguas. Nombre completo con doy apellido. Y desde luego, claro, su número de teléfono. Échale pues, Juanito. Un saludo más, dice buenos días, Chuy, Juanito. Saludos para el maestro Don Juan. Y mira al Hugo Moisés. Hasta cantante salió, según él. Bendiciones para todos. Su servidor, Sergio Morales. Ah, nos manda un video de la reunión. Ahorita lo checamos. Gracias, Sergio. Saludos para ti y para toda tu familia. ¡Vámonos, pues! Esto es con el dueto Río Bravo en Te Llevamos Gallo. 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

0: martes 25 de agosto del 2026 y continuamos dándole lectura a sus mensajes. ¿A quién te llevamos, Gallo? Dice, muy buenos días para ti, Juanito, y todo el equipo de Radio Hito desde Florida. Quiero ver si es posible que le echen un grito a mi carnalillo, Álvaro, que le eche muchas ganas a terminar ese parqueadero que anda haciendo ahí en la casa. Él te escucha allá en la estancia, Jalisco. Muchas gracias, Chuy. Ramón, desde Florida. ¡Ándale, Álvaro! ¡Échale ganas, Álvaro! Que termines pronto y si no, tú di y te mando a Juanito para que te eche la mano.
1: 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Junto a ti, sí, sí, hay 40 grados.
0: Dice por acá, de este lado, Chuy, no te creas.
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0: ¿De qué? Ah, ya, dice, no te creas, Chuy, ese puesto, ya está reservado. Vente nada más a echarnos unos tequilas y unas palomitas, asadas. Te damos el puesto de espectador, pues. Y dile a Cachúa que el puesto de recoger las... huilotas está reservado para él. ¡Ah! ¿Ya oíste, Cachúa? Dice, tráetelo también. Bueno, eso ya lo dije yo, ¿eh? El cazador no, lo dije yo. Bueno, a lo mejor Cachúa quiere el puesto de estar recogiéndolas, ¿no?
2: Buenos días, mi compa Chuy, que tengas un excelente martes, bendiciones. Hay saludos para todo el batallón, para todos en general, hasta donde llegue la señal, aquí de parte del comandante Café, 100% gallito, aquí está mi compa Chuy, por el...
0: ¡Ay! Saludos, comandante Café, dice, ¿quién canta la canción esa de que te acabaste de poner ahorita, que es un dueto, que dice, yo tengo recuerdos, así se llama, tengo recuerdos de ti, así se llama la canción, compa Darío, para que así la busques, dueto Río Bravo, tengo recuerdos de ti, así mero se llama. ¡Vámonos pues! Porque ya es hora de irnos a la pausa comercial antes esta canción para que la disfruten. Y bueno, pues estaremos llevándoles después de la pausa. Estaremos regalando el paraguas. Así es de que sigan enviando su mensaje a través del WhatsApp, la palabra paraguas, nombre completo con sus dos apellidos y su número de teléfono para que participen. Si nos contestan gritando, yo escucho el Radio Gallito, ya es suya.
3: ¿Y tú qué te crees?
0: ¡Hoy no más!

0: Hasta aquí dejamos de echar gallo. Nos escuchamos mañana por Radio Gallito 760 AM.
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3: Bienvenidos, mi querida familia. Aquí estamos en vivo y en directo. Hoy martes cabalístico. 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Sea en el amor, en los sentimientos, moralmente, espiritualmente, sea físicamente, algún padecimiento, alguna dolencia extraña que les esté atacando, vamos a analizar si se origina en el plano espiritual o no, si se las pusieron o no, porque hay gente que está enferma porque tienen un mal de por medio, porque les han puesto la enfermedad a través de maldad. También, si hay problemas económicos, vamos a ver cuál es el origen y si es que ustedes están sufriendo por la mala suerte o por las malas vibras o las malas energías del prójimo y les está afectando los negocios, el trabajo, el changarrito que tienen, el puesto en el tianguis, el comercio del cual viven o el negocio que sea que tengan. 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Hoy quiero hablarles, amigos, amigas, a los que se encuentran abatidos, abatidas por los sentimientos, porque han caído en relaciones tormentosas, destructivas, dañinas, que lejos de hacerles feliz, les hacen infelices. ¿Cuándo debemos perseverar con un compañero y cuándo debemos abandonar una relación por considerar que no tiene arreglo o que es incluso destructiva? Pregúntense eso, si vale la pena seguir con esa relación que les atormenta, que les carcome el alma, que les hace sufrir. Sus relaciones son influenciadas a veces por sus mismos actos, por sus decisiones equivocadas. Vean hacia el pasado, miren dentro de ustedes mismos. ¿Será que están haciendo algo mal para que sean infelices con esa pareja que tienen? Las relaciones son un misterio, mi bella familia. Y debido a que se dan entre dos personas, dependen de ambas. Las relaciones amorosas, los matrimonios, los noviazgos, no son de uno, son de dos, mi amada familia. Cuando se conocen dos personas, crean un nuevo mundo. Con su simple encuentro se crea un nuevo fenómeno que no existía antes, que nunca había existido. Y a través de ese nuevo fenómeno, ambas personas son cambiadas y transformadas, tocadas por el fenómeno del amor, o diría yo, por la bendición del amor. Tú eres uno sin relacionarte. Relacionado, de inmediato te conviertes en alguien más, en alguien distinto. Algo nuevo te ha sucedido cuando te relacionas. Cuando una mujer se vuelve amante, deja de ser la misma mujer porque se convirtió en amante. Ya no es la mujer de antes. Cuando la mujer se vuelve amante, deja de ser la misma. Y cuando un hombre se vuelve papá, se vuelve padre, deja de ser el mismo hombre. Por eso los hombres a veces les cambia la vida cuando le nacen los hijos, y también a las mujeres. Un hijo trae acontecimientos únicos en las vidas de las personas. Nace un niño, pero olvidamos por completo un aspecto. En el momento en que nace ese niño, nace también la mamá y nace también el papá. Porque antes de que naciera ese primer niño, para una pareja, ese papá y esa mamá eran otras personas porque no eran padres. Entonces, al mismo tiempo que traen ese primer hijo al mundo, también ellos comienzan a nacer como padres, como papá y como mamá. Situación que no existía antes. Existía antes la mujer, pero no la madre. Existía antes ese hombre, pero no el papá. Es algo absolutamente nuevo. Uno crea las relaciones y a su vez las relaciones lo crean a uno. Se conocen dos personas. Eso significa que dos mundos se conocen. No es una cosa simple, sino compleja, la más compleja de la vida, que es tocada por el amor. Cada persona es un mundo, un complejo misterio con un largo pasado y un futuro eterno para compartirlo con esa persona que se une. Al inicio solo se unen las periferias, el alrededor, pero la relación crece en intimidad, se vuelve más cercana, se vuelve más profunda. Entonces poco a poco los centros empiezan a fundirse. Cuando se reúnen los centros, el alma se llama el amor. Cuando se reúnen las periferias, el entorno, es solo conocerse con alguien. Tocas a la persona solo en el exterior, desde las fronteras, entonces solamente es una persona conocida. Muchas veces empiezas a llamar a tus conocidos, tus amores, tus amigos. Esos son simples conocidos. Entonces estás en una falacia. Conocer no es amar, ni es relacionarse, ni es intimar, ni es tener amistad. Conocer no es llegar a lo profundo de la otra persona. El amor es poco común, mi bella familia. Conocer a una persona en su centro es pasar tú mismo a través de una revolución, porque si quieres reunirte con una persona en su centro, deberás de permitirle también alcanzar tu centro. Tendrás que volverte vulnerable, absolutamente vulnerable, porque tendrás que ser abierto, tendrás que ser abierta, arriesgado, arriesgada. Permitirle a esa otra persona alcanzar tu centro puede ser arriesgado y peligroso, porque no sabes lo que esa persona te vaya a hacer cuando te conozca. Cuando te conozca tu intimidad, tus sentimientos, tus debilidades, tus temores, tu miedo. Y una vez que tus secretos sean conocidos, una vez que lo que escondes salga a la luz, una vez que estés completamente expuesto, nunca sabes lo que la otra persona hará y tendrás miedo. Es por eso que nunca la gente se abre a los demás, porque tiene miedo a mostrarse. Por eso hoy quiero tocar este tema del amor tan importante. Si ustedes están sufriendo por amor, pregúntense, ¿ustedes se entregaron de corazón a esa persona con la que aman, con la que comparten? ¿Se entregaron de verdad? ¿Abrieron sus corazones como debe de ser? ¿Se están mostrando totalmente impíos, totalmente puros, totalmente transparentes? ¿Se están mostrando lo que son o están aparentando lo que no son? Es ahí donde tienen que preguntarse si realmente ustedes son capaces de amar y de dejarse amar. Hoy invito al que sufra por amor, al que sufra por los sentimientos, al que sufra porque la pareja ya no le ama, no le quiere y le gustaría saber si puede recuperar ese amor. 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El amor, mi bella familia, debería tocarlos a todos ustedes hoy, porque con amor todo se puede. La base de todo el universo es el amor. Con amor se puede conseguir dinero, con amor se puede trabajar con entusiasmo, se le puede echar ganas a la vida, con amor se puede perdonar, con amor se puede hacer algo que uno piensa imposible. El amor puede llenar a una persona de tanto entusiasmo que le hace ser capaz de lo que quiera en la vida. Llénense de amor en sus vidas. Dios es amor, mi bella familia, y Dios nos ama, Dios les ama. Así que confíen en el amor de Dios y vean con entusiasmo sus futuros para que sean bendecidos con la suerte, con la salud y con todos sus propósitos hechos realidad. 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Vamos a darle gusto a la gente que se está comunicando aquí a cabina. De una vez vamos con llamadas, hoy martes cabalístico. Hola, hola.
4: Hola.
3: ¿Cómo está, mi querido hermanito?
4: Pues aquí sufriendo con los dolores de piernas.
3: Está malito, enfermito. Deme su fecha de nacimiento y lo voy a poner en la cadena de oración en manos del Señor. Solamente el día y el mes, no más.
4: Del mes de febrero.
3: ¿Qué día de febrero?
4: El 13 de febrero.
3: ¿El 13 de febrero?
4: Sí.
3: Ok, con eso es suficiente. Respire profundo por su nariz. Vamos a poner en manos de Dios a este buen cristiano que se comunica, que en la fecha inmediatamente comienzo a percibir ha llevado una vida prodigiosa, una vida virtuosa, una vida ejemplar. Usted es una buena persona, amigo. Déjeme felicitarlo, porque usted ha sido una persona que se ha preocupado por su prójimo, una persona que se ha sacado el pan de su boca para dárselo al prójimo y a los demás. Usted ha sido un hombre dadivoso, un hombre generoso, un hombre solidario. Usted ha sido un hombre comprometido con su hogar, con su familia, con su pareja, con sus hijos. Usted ha sido un hombre comprometido con su trabajo. Usted ha sido un hombre comprometido con su familia. Usted ha sido un hombre comprometido con sus obligaciones. Déjeme felicitarlo porque poco veo y poco conozco personas como usted, amigo. ¿Se siente orgullosa su señora de usted?
4: Pues ella que me quiere mucho y que, bueno, pero...
3: La verdad, no tenga pena. Estaba hablando del amor hace un momento y dice usted que ella le dice que lo quiere mucho. Bueno, sí. Usted es una persona ya grande y vea, imagínese que una mujer lo quiera uno después de 50 años de casado.
4: 60 años voy a gustar de casado.
3: Ah, bueno, entonces ha de ser buena persona porque no cualquiera se aguanta pues otros 60 años.
4: Sí, fíjese.
3: Bueno, entonces yo le digo esto, hermano, porque usted es una buena persona. No por adularlo ni por ponerlo allá en el cielo, en un altar. Sí. No, hermano, porque todos tenemos errores. Usted sí, también los tiene, yo también los tengo. Pero usted ha llevado una vida sana, una vida buena. Sí. Una vida bonita, hermano. Entonces, en el nombre del Dios, en el nombre del Señor Jesucristo, vamos a poner sus dolencias en el altar de las injusticias. Porque un hombre bueno, de buen corazón, noble, su esposa también tiene que ser muy buena persona. Entonces merece que Dios le toque con sus bendiciones. Entonces, cuando uno le va mal siendo bueno, entonces uno dice que le están sucediendo injusticias. Vamos a ponerlo en la cadena de oración porque yo percibo dolencias de pies, entumecimiento. Y le aseguro que su esposa puede estar por las mismas. Todos desforzados, como cansados, agotados, sin ánimo de nada. Ya se les está perdiendo el aliento de vida. Pareciera que los años no vienen solos y siente usted como que ya no es el mismo de antes.
4: No, ya no.
3: Usted trabajó mucho toda la vida,
4: sí.
3: Pero así mismo como usted trabajó, agarró buen dinerito, buenos puestos, buenos cargos de trabajo, buenos puestos laboralmente, y hubieron envidias. Gente que no le vio con buenos ojos su éxito. Ya ve que no falta el envidioso. El envidioso, y no necesita uno ser malo para que le tengan envidia.
4: Sí.
3: Hay gente mala en todas partes que le tiene envidia al hombre bueno. Usted que siempre fue un hombre que todo el mundo le saludaba, le hacía la venia, le decían don por aquí, don por allá. Siempre la gente como detrás de usted, porque usted siempre fue un hombre generoso. Entonces eso genera envidias en los demás. A veces la gente no va a decir, ah, es que fulanito es buena persona, sino que va a decir, porque a él todo el mundo le sonríe, porque a él todo el mundo lo busca, porque a él todo el mundo lo saluda y a mí nadie, porque a él se le abren puertas y a mí no. Ahí está ese sentimiento mezquino de la envidia destruyendo almas, corazones, personas, porque una persona que sufre de ese sentimiento mezquino de la envidia realmente está sufriendo, no tiene ni un defecto sino un sufrimiento. Entonces hay que orar por esas almas perdidas. Perdónales, Señor, porque no saben lo que hacen y permiten que el demonio los atrape y los sumerja en ese mar de dificultades, porque se dejan llevar por la envidia, el rencor, el odio, los resentimientos y por los traumas también. Porque una persona que sufre de envidia puede estar también traumada por cosas del pasado, y hay que rescatar a esas personas equivocadas de allá de ese hondo abismo equivocado en que se encuentran. Entonces hay que orar por aquellos. Lo que usted tiene en cuanto a su problema médico de salud físico, en cuanto a las dolencias, son totalmente naturales. Pero sí hay una influencia negativa de parte de un hombre que estuvo cerca de ustedes, con el cual usted tuvo una discusión porque era muy grosero ese señor. Tal vez delante suyo se atrevió a tratar mal a otras personas y usted, como es tan decente, usted no le gustó. Llegó tal vez a tratarle mal a su propia familia. Entonces era un hombre agresivo. Yo le hablo de un señor de su pasado de nombre Francisco. Ese hombre del cual yo le platico, muy posiblemente ya debe estar por rendirle cuentas al señor y le van a cobrar la factura, porque todo lo que uno hace en la vida lo paga.
4: Sí, todo lo paga.
3: Así es, y sabe de quién le hablo, ¿no?
4: Sí.
3: Ah, cuñado aquel, ah, cuñadito, y que compadre, ¿no? Compadre. Bueno. Ah, de ahí vienen las cosas, pero no se preocupe, que para eso me llamo a mí, yo le voy a colaborar, porque me preocupa sus hijos, sobre todo los que estén en Estados Unidos, porque yo percibo un riesgo para alguien que está en Estados Unidos. ¿Cuántos hijos hay en el norte?
4: Pues hay 5.
3: 5 en Estados Unidos, me toca protegerlos a todos de inmediato.
4: Ándale, pues.
3: Ocupo esos nombres, entonces no me los va a dar aquí al aire en el programa.
4: Uh-huh.
3: Para ver cuál es. Yo tengo ya varios aquí, yo los capto y los percibo. Empiezo aquí a captar algunos, pero ya fuera del aire vamos a hablar, porque no me lo van a reconocer, ¿de acuerdo?
4: Uh-huh.
3: Entonces usted no se preocupe. Me preocupa Luis. Solamente le digo un nombre para que más o menos se dé cuenta que sí sé de lo que le estoy diciendo.
4: Sí.
3: Entonces, por favor, usted no se preocupe por sus dolencias ahora, que ya lo pongo en cadena oración a usted y a su señora esposa. A esa gran dama que lo ha acompañado durante tantos años en su vida, una mujer también ejemplar que ha acompañado a un hombre ejemplar. Y yo me preocuparé por sus hijos ahorita, los que están en el norte, para que no les pase nada. Y perdone, porque usted es un hombre bueno y el perdón es de Dios. Entonces ánimo, mi querido hermano, aquí tiene un amigo, no se me preocupe por nada, que yo ya me encargo de su caso. ¿Entendido, hijito?
4: Gracias.
3: Bueno, hijo, Dios me lo bendiga y gracias por su llamada.
4: Gracias.
3: Adiós,
4: hijo. Adiós.
3: Adiós. 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

0: 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Vamos al aire con otra llamada para terminar este espacio en esta ocasión. Hola, hola.
1: Hola, hola.
0: ¿De dónde me llama?
1: De Mazamitla.
0: Mazamitla, Jalisco. ¿Fecha de nacimiento?
1: 26/03/80.
0: 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Hermanita, la razón de su llamada.
1: Yo estoy hablando para dar fe y testimonio y para dar las gracias por todo lo que han hecho por mi familia y por mí.
0: Alabado sea el Señor, nos visitaste, encontraste sí. Resultados, viste cambios increíbles.
1: Sí, claro que sí.
0: ¿Feliz y contenta?
1: Feliz y contenta.
0: ¿Sus papás, la mamita, cómo está?
1: La mamita está bien.
0: Bendito sea el Señor, contenta también por la curación.
1: Sí.
0: Pero la noto y la percibo un poquito preocupada por los sentimientos. ¿Usted quiere conseguir una pareja?
1: Pues
0: estaba
1: sí.
0: Hablando del amor ahorita. Llamó al programa correcto. Ya nos visitó y ya recibió la ayuda en lo que tocaba. Físicamente se curó. Ahora vamos a ayudarle en los sentimientos, en el amor, para que consiga un buen hombre. ¿Sabe qué necesita usted? Irse para Estados Unidos. Usted siempre ha soñado con irse para el norte y yo le voy a ayudar para que se vaya. Porque allá está el hombre de su vida, el hombre de sus sueños, su media naranja esperándola.
1: Gracias, maestro.
0: No se preocupe que yo le colaboro con eso. No me cuelgue porque se me acabó el programa y le digo ahorita cómo le vamos a hacer. ¿De acuerdo, sí, preciosa? Bueno, gracias por su testimonio y su llamada y saludos a su mamá. Dios me la bendiga, mi amor.
1: Y Dios los bendiga a ustedes también.
0: Gracias, preciosa. Adiós.
1: Adiós.
0: Así es, mi amada familia. Sigan llamando a este teléfono 33-38-27-57-77. 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Por hoy se acabó el tiempo una vez más, que Dios les bendiga, hermanitos del alma.
2: Termina por hoy su programa, Todos Podemos Triunfar. 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

0: son las 9:34, 9:34. ¿Y qué dice por acá de este lado?
1: Chuy.
0: Mande.
1: Ya desperté.
0: Ándale.
1: Estoy comiendo.
0: Ajá.
1: Te quiero mucho.
0: Yo también te quiero mucho, Lisbeth. Bueno, mira, desayunas y te vas a acostar otro ratito, ¿va? En lo que termina tu mamá el quehacer, porque... Y luego dice, ¡ay, es que no me dejan terminar el quehacer! Andan caminando para un lado y para otro. Así es de que, mira, desayunas, recoges tu plato, lo lavas... Lavas tus trastes y luego ya te vas a acostar para que tu mamá pueda hacer el quehacer tranquila, ¿va?
2: ¡Vámonos!
0: 33-36-15-28-82 y 33-36-15-21-56, nuestras líneas telefónicas aquí en Radio Gallito. 9:35 es el Remy Valenzuela. Y se me hace tequila la boca. Dice el compa Darío, esa canción de Tengo Recuerdos de Ti, la escuché y se me antojó un tequilita. Me trajo recuerdos, Chuy.

0: nos fuimos, ya nos alargamos. Pero bueno, es el momento de regalar el paraguas. Así es, efectivamente. Así es de que muy atentos los que se inscribieron para obtener la posibilidad de ganarse este paraguas. Así es de que muy al pendiente, porque en estos momentos, Juanito, ahí párale, Juanito, va a marcar. Si usted recibe la llamada del 33-36-15-21-56, ¿cómo debe de contestar? Así es, efectivamente. Yo escucho Radio Gallito para poderse ganar el paraguas del 760. Ahí está ya timbrando, ahí está ya timbrando.
1: Yo escucho Radio Gallito.
0: ¡Perfectamente bien contestado! ¡Ay! ¿Con quién tengo el gusto? ¿Cómo se llama? Bueno, no me digas que se me fue. Después de que ganó su paraguas. Bueno.
1: Bueno.
0: Sí, ¿con quién tengo el gusto? ¿Cómo se llama?
1: M.A. Guadalupe Ramírez.
0: M.A. Guadalupe Ramírez, o sea, María Guadalupe.
1: Ramírez Ruiz.
0: ¡Guadalupita! ¡Ya se ganó el paraguas!
1: ¡Ay, qué emoción!
0: ¿En dónde nos escucha, Lupita? ¿En qué colonia?
1: Mesa Colorada.
0: En la Mesa Colorada, perfecto. Bueno, pues Lupita ya tiene su paraguas. Ahí a través del WhatsApp le voy a pedir unos datos que me hacen falta para ponerla en la lista. Y y le voy a dar indicaciones de cómo va a poder pasar por su paraguas, ¿va?
1: Perfecto, muchísimas gracias. Dios te bendiga, Chuy.
0: Gracias igualmente a usted y a los suyos y muchísimas felicidades y gracias por estar escuchando Radio Gallito.
1: Gracias, así soy, de hueso colorado.
0: ¡Vámonos! Así como Guadalupita Ramírez Ruiz, usted puede ganar un paraguas de Radio Gallito, solo tiene que estar escuchando el 760 de AM, porque en cualquier turno, a cualquier hora, con locutor en turno, sí, podemos regalarles un paraguas en este mes de agosto. ¿Seguimos todavía regalando, no, Juanito? ¿Qué? ¿Todavía tenemos paraguas? Sí, hasta el día 28 estaremos regalando. ¡Ah, caray! Bueno, pues entonces estén muy al pendiente y manden su mensaje. Recuerden, un WhatsApp con la palabra paraguas, su nombre completo con los dos apellidos y número de teléfono. Con eso están participando y hay que esperar a que el locutor en turno seleccione su solicitud, le marque y si contestan, así como Guadalupita, yo escucho Radio Gallito, ganan el paraguas del 760 de AM, Radio Gallito. ¡Vámonos, Juanito! Ella es Majo Aguilar. Y esto es... No voy a llorar.

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1: Ya no vamos, nos fuimos. Es Ariel Camacho, te metiste. Ahí viene Gaby Gaviota para continuar con la programación de Radio Gallito, la hora de los gallos escuchas, los programas que tiene a su cargo y bueno, pues acompañarles hasta las 2 de la tarde si ustedes se lo permiten. Nosotros nos escuchamos mañana en punto de las 6 de la mañana.

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0: Buenos días.
1: Con un
0: sean bienvenidos a Radio Gallito 760 AM. Quien acaba de encender su radio es para informarle que es la hora de los Gallo Escucha. Bueno, ¿saben una cosa? Tengan toda la confianza de marcar los teléfonos 3336-1521-56 y 3336-1528-82. Por la línea 56 tenemos la llamada telefónica de Don Chavita. Don Chavita, ¿cómo está? Buenos días.
2: Buenos días, Gaby Gaviota, aquí escuchando Radio Gallito.
0: Qué gusto saludarle. Dígame, por favor, ¿qué canción quiere escuchar esta mañana?
2: Sí, quiere escuchar Me Importa Poco de las Jilguerillas.
0: Claro que sí. ¿A quién quiere saludar, Don Chavas?
2: Pues allá, a ver si por allá, a Teúl de González Ortega, por allá para Rancho Palo Alto, por aquellos rumbos del sur de Zacatecas y norte de Jalisco. A ver si por allá nos están escuchando. Y a mi esposa Felicitas Martínez Martínez, que es de Zacatecas y norte de Jalisco. A ver si por allá nos están escuchando. Y a mi esposa Felicitas Martínez Martínez, que bueno, ahorita no está aquí conmigo, pero ella sabe que la quiero mucho y que es el amor de mi vida. Y pues para escuchar esa canción, nada más para escucharla, porque suena bonito. Bueno, sí, ¿verdad? Su estilo de las jilguerillas, ¿verdad?
0: Claro que sí, Don Chavita, con muchísimo gusto. Nos vamos con Lupita Saldate. ¿Cómo está, Lupita? ¿Con qué canción la vamos a poner de buenas esta mañana?
3: Hola, Gaviotita, muy buenos días. Te quiero preguntar que si me escuchas muy bien, porque ando por acá muy lejos yo.
0: ¿Dónde andas, Lupita?
3: Ay, no, Gaby, ando cerca de acá de Conmeño Recio.
0: No me digas.
3: Sí, andamos de vacaciones, mi esposo y yo.
0: Ay, qué bueno, Lupita, ¿qué
3: sí,
0: canción
3: pero
0: quieres escuchar?
3: ¿Sí se escucha bien mi llamada?
0: Perfectamente.
3: Ay,
0: como
3: que qué
0: si
3: bueno,
0: aquí.
3: Bendito sea Dios. Sí, quiero la canción Las Flores de Mi País con los Tigres del Norte.
0: ¡Hija! Claro que sí, Lupita, ¿quién saludamos?
3: Voy a saludar a las hermanitas Rodríguez, hermanitas Carrera, hermanitas Trujillo, uh-huh. Alicia Orozco, María de Los Ángeles. Ay, Dios mío, ya está de la emoción que entró mi llamada desde acá tan lejos. Para la señora Timo, muchas felicidades porque ayer fue su cumple. ¿Te acuerdas que te mandé un mensajito para que me la felicitaras? Uh-huh. Para María Esther Munguía, ojalá y me esté escuchando. Y, ay, Gaviotita, pues, ¿qué te digo? Para Meño Recio, familia, amigos, esposa, Pueblito Santa Lucía y Tlajomulco. Y
0: muy
3: la
0: bien.
3: Canción la voy a dedicar para Alicia Orozco y las hermanitas Rodríguez y también para ti, bonita.
0: Muchas
3: porque
0: gracias.
3: Porque nos haces el honor de atender a tu público, ¿eh?
0: Muchas gracias.
3: Un abrazo fuerte, fuerte desde acá, desde donde andamos, ¿eh?
0: Claro que sí, te mando un gran abrazo.
3: Igual, adiós.
0: Disfruta, por favor.

0: Las 10 de la mañana con 16 minutos. Muchas gracias por estar marcando estas líneas telefónicas. Las 10 de la mañana con 16 minutos. Muchas gracias por estar marcando estas líneas telefónicas. Qué bonito que tengan la confianza de decir, yo voy a alegrarme el día con una canción escuchándolo en Radio Gallito 760 AM, porque es la hora de los gallo escuchas. Vamos a atender con gusto a nuestra querida Tere Mejía. Hola, Teresita, ¿cómo está? Buenos días. ¿Cómo amaneció?
1: Mira, estoy escuchando Radio Gallito.
0: Qué bueno, Teresita. ¿Con qué canción quieres que te complazcamos?
1: Quiero,
0: por
1: favor, festejar a mi hijo, cumpleaños a hoy.
0: ¿Cómo se llama tu hijo?
1: Se llama Juan Luis Carrillo Mejía.
0: Ajá, ¿es su cumpleaños?
1: Sí, pues ahora ya tiene nietos, pero bueno, pues todo tengo que seguir. Y ahora nomás a mi hijo le voy a dedicar canción, no nada más.
0: Perfecto.
1: De hermoso cariño.
0: Hermoso cariño.
1: Para mi hijo, si me hicieras el favor.
0: Me decías que querías que le pusiéramos un felicidades.
1: Sí, por favor.
0: Claro que sí. ¿Cómo se llama tu hijo?
1: Juan Luis Carrillo.
0: ¿Y dónde nos escucha?
1: En la esquina de debe allá en la mesa de los Socotes.
0: Perfecto, pues esto es para tu hijito.
2: Felicidades, felicidades, felicidades en este día. Felicidades.
0: Bueno, nos vamos con otra llamada telefónica. Tino, ¿cómo está? Buenos días.
3: ¿Qué tal, mi Gaby Gaviota? Muy buenos días. Aquí, como siempre, escuchándote y para felicitarte, que cantas muy bonito. Te miré otra vez en el Face y muy bonito. Tienes buena voz. Y como te digo, aquí escuchando también Radio Gallito desde tempranito. Y también para aprovechar a mandarle saludos a Ángeles Montes y a toda la gente de Tala, Jalisco. Y hasta que se escuche toda la programación.
0: Perfecto.
3: Muy bonito. Y de carrerita te quieren saludar, la doña, ¿te la paso?
0: Ah, pásame a la doña, a ver.
3: Señora, doña, le hablan. Venga, venga, córranle.
0: Oigan, ya parece que a la doña le vamos a decir, ¡Doña Mari!
3: ¿Qué tal, muchachita? Muy buenos días.
0: Ay, no.
3: Te habla aquí la doña, la María Félix, para decirte que eres una locutora muy especial.
0: Muchas gracias, doña Mari.
3: La voz doble de María Félix aquí de Tala, Jalisco, y un saludo para toda la comunidad hermosísima, y te felicito a todos en cabina, y estamos aquí para apoyarte con la escuchando tus bonitas programaciones.
0: Doña María Félix, es un honor tenerla aquí en Radio Gallito.
3: Muy amable, muchachita, y que tenga muy bonito día.
0: Muchas gracias.
3: Adiós.
0: Adiós. Oye, Tino.
3: Dime.
0: Oye,
3: dime,
0: Tino, Gaby, ¿y tú te caracterizas de la doña o nada más haces la voz?
3: Nada más hacemos la voz.
0: Ah, ok. Pensé que también te caracterizabas de la doña.
3: No, de otros artistas sí, pero de ella no.
0: Ah, ok.
3: Que me gustaría, ¿por qué no? Porque nada me parece.
0: Ah, pues no, pero pues puedes, el maquillaje hace milagros.
3: ¿Verdad que sí?
0: Sí. Ay, Tino, pues te mando un gran abrazo. ¿Qué canción quieres escuchar?
3: Solo hay humo, con el señor Antonio Aguilar, y muchísimas gracias.
0: Con todo gusto.
3: Muy
0: amable,
3: gracias.
0: Hasta luego, que
3: adiós.
0: Tengas bonito día, Tino.
3: Igualmente, mi Gaby Gaviota.

0: Continuamos aquí en Radio Gallito. Tenemos en la línea telefónica a nuestra querida Cuallita. Cuallita, ¿cómo está? Buenos días.
1: Hola, mi Daddy Gaviotita. Bien, bien. ¿Y tú?
0: Muy bien, muchas gracias. Cuallita, ¿qué canción quieres escuchar?
1: El caballo golondrino, mi Gaby, por favor.
0: Claro que sí. ¿A quién saludamos?
1: A la pareja alegre, a Hilaria Gutiérrez. Uh-huh. A Lupita Saldarte, a Lupita de la 42. Ajá. Uh-huh. A todos en general, Gaby, todos que son, a Doña Salo y a tu familia, a todos que son muchos.
0: Ok, muy bien, Cuallita, muchísimas gracias.
1: Y aquí te están escuchando Cuallititita y Cristi.
0: ¡Ay, pues salúdamelos, por favor!
1: Que les mando saludos, Gaby. E igualmente, y a la Cristi te manda una sonrisota de oreja a oreja, dice.
0: ¡Ay, claro que sí! Muchísimas gracias. Diles que aquí yo voy a mandarles muchas canciones y muchos abrazos llenos de cariño. Te mando un gran abrazo. Salúdame, por favor, a tu mamacita linda.
1: De tu parte, mi Gaby. Adiós.
0: Hasta luego. Nos vamos con Don Félix. Don Félix, ¿cómo está? Buenos días.
2: Oh, bien, bien, bien. Buenos días. ¿Y usted cómo está?
0: Muy bien. Muchas gracias, Don Félix. ¿Dónde nos acompaña?
2: Oh, aquí en Bacatí, Jalisco.
0: Dígame, por favor, ¿qué canción quiere escuchar?
2: Palomas que andan volando con Antonio Aguilar.
0: Claro que sí. Dígame, por favor, ¿a quién saludamos?
2: A Daniel Valdivia, mi hermano, vive en Zapotlanejo, y a mi cuñada Rosalba Rodríguez. Uh-huh. Y a todos sus hijos.
0: Muy bien. Muchísimas gracias. ¿A alguien más?
2: A Fabián Valdivia.
0: Muy bien, pues entonces a seguir disfrutando de la programación de Radio Gallito, Don Félix.
2: Muchísimas gracias, que esté bien.
0: Hasta luego, vámonos con música.

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Señoras y señores, son las 10 de la mañana con 39 minutos. Oigan, ¿qué creen? Tenemos por aquí un problemita con las personas que estuvieron enviando mensajes para pedir sus canciones a través del WhatsApp. ¿Qué creen? Pues no pudo abrir sus mensajes. Déjenme pedir ayuda con el ingeniero para que yo pueda escuchar los mensajitos que me enviaron. A ver, tengo un mensaje por aquí que ni siquiera sé quién me lo mandó. Dice, Gaby, ponme la canción Derecho a la Vida con las hermanas Galván. Bueno, pues aquí estamos a sus órdenes. Miren, como la una media hora atiendo llamadas telefónicas y otra media hora para responder y complacer a las personas del WhatsApp, bueno, pues entonces voy a abrir las líneas telefónicas para que se pongan en contacto y, bueno, seguir complaciendo por este medio. Y los que están en el WhatsApp que ya me pidieron canción, ténganme un poquito de paciencia y mientras tanto nos vamos a complacer esta canción que nos solicitaron, Derecho a la Vida. Aquí estamos a sus órdenes en el 33-36-15 21-56 y 33-36-15-28-82.

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1: Amigos, ya son las 10 de la mañana con 46 minutos. Avanzamos en la hora de los gallo escuchas. Tenemos llamada telefónica y la atendemos con gusto. A ver, vamos a atender con gusto a Mariana Camacho y la saludamos. Hola, Marianita, ¿cómo estás?
2: Hola, buenos días.
1: Buenos días.
2: Muy bien, Gaby.
1: Mariana, dígame, por favor, ¿qué canción quiere escuchar y a quién va a saludar?
2: Soy Marina Camacho.
1: Marina, perdón, dígame, por favor, ¿qué canción quiere y a quién voy a saludar?
2: El Saliciense con Vicente Fernández. Para mi sobrino Lupe Camacho en las cocinas, la familia Camacho González en Cocío, y en las cocinas a la familia Granados Camacho y a la muchacha de Coacuala, con mucho cariño. Gracias, Gaby, muy amable.
1: Perfecto, Marina, muchísimas gracias. ¿A alguien más?
2: Nada más, Gaby.
1: Ok, gracias, hasta luego. Nos vamos con otra llamada telefónica y atendamos con gusto a Luz Rodríguez. Luz, ¿cómo está? Buenas tardes.
3: Buenos días, Gaby.
1: Buenos días. Oigan, es que estoy con un ojo al gato.
3: Tarde.
1: Es que estoy con un ojo al gato y otro al garabato para que me puedan apoyar con lo del WhatsApp y poder abrir sus mensajes. Dígame, Lucecita, ¿qué canción quiere escuchar?
3: Paloma querida con José Alfredo Jiménez.
1: Muy bien, ¿a quién saludamos?
3: A mi mamá Margarita, uh-huh. Hermanas Delia y uh-huh. Blanca, uh-huh. A Isidra, uh-huh. Y para mi hermano Pedro Rodríguez y familia, uh-huh. Para la tía Uva, uh-huh. Sonia Pérez,
1: ¿sí?
3: Para Lupita y Juanita González, Martina, sí. Y Angelita Carrera, uh-huh. Ana Lore Chavira, Tere Mejía, María Hernández, Lupita Soldate, para Cuca Balcaba, Eva Sandoval, a Carmen Díaz y Doña Hilaria Gutiérrez, para todos los radioescuchas. Y saludos para usted también, Gaby.
1: Muchas gracias, Lucecita. Te mando un gran abrazo y aquí tienes,
3: gracias,
1: tus canciones.
3: Igualmente.
1: ¡Vámonos con el jalisciense! ¡Que se sienta que ya llega septiembre! ¡Hija! Luego nos vamos con José Alfredo Jiménez. ¡Paloma querida!

0: Señoras y señores, ya son las 10 de la mañana con 54 minutos. Vamos con la última complacencia. Hola, hola, ¿qué tal, don Pedro? ¿Cómo está? Buenos días.
1: Ah, buenos días, Gaby. Estamos más o menos aquí tranquilos.
0: ¡Qué bueno!
1: Escuchándote, hey.
0: Me da muchísimo gusto. Dígame, por favor, ¿qué canción quiere escuchar?
1: Ah, la canción Jocotepe.
0: Muy bien, dígame. ¿A quién quiere saludar?
1: A Federico Amezcua, a este Benito el Panzonzón, uh-huh. A un amigo también, uh-huh. Y a todos los de Aijí que nos están escuchando, Aijí, Chapala, aquí estoy en Chapala también yo, ¿verdad?
0: Claro que sí, con y muchísimo gusto.
1: A toda tu familia también.
0: Muchas gracias.

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3: 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El colágeno, para empezar, es la principal proteína que tiene nuestro cuerpo humano, la cual está presente en su mayoría en nuestros huesos, articulaciones, los cartílagos, las rodillas, y está presente también en la piel, ¿sí? Esa principal proteína es la que da vitalidad, da firmeza a nuestro cuerpo humano, y bueno, es muy notorio o natural, mejor dicho, que con el paso del tiempo empecemos nosotros a notar cambios en nuestro cuerpo, por ejemplo, en la piel que se ve ya más deshidratada o empieza a caer el cabello, precisamente hay una deficiencia o empieza a encarecerse esa proteína. 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
3: 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ayuda a hidratarla. Ahora, en el caso del magnesio, que es otro ingrediente, es un nutriente que va a los músculos, que le va a ayudar a usted, querido radioescucha, a disminuir calambres, fortalecer sus músculos, sus cartílagos, y previene también la descalcificación de nuestros huesos. Y por último, la vitamina C, que es la que va a ayudar a que el colágeno, el cuerpo lo pueda absorber con mayor facilidad.
2: Sería muy interesante saber para qué sirve el colágeno hidrolizado en nuestro cuerpo y dónde podemos conseguirlo.
3: Muy bien, el colágeno hidrolizado nos va a ayudar en nuestro cuerpo para muchísimas cosas. Todo lo que es el tema de desgaste de huesos, cartílagos, nuestros tendones, que es muchísimo más notorio, Gaby. En este caso, conforme pasan los años, hay mucha gente que incluso vemos el día de hoy con bastón o con silla de ruedas porque ya no hay esa fortaleza, porque es la ausencia precisamente de esa proteína, Gaby, y nos va a ayudar muchísimo para darle vitalidad a nuestro cuerpo. El ácido hialurónico les va a ayudar para fortalecer el cabello desde su raíz, para evitar que no se caiga tanto. Principalmente en las mujeres es más notorio que ocurra esto, y nos va a ayudar a mantener también la piel hidratada, que es algo que tanto hombres como mujeres queremos cuidar en el exterior. Esa es la función del ácido hialurónico, que es uno de los ingredientes. El magnesio va a fortalecer lo que son los músculos para evitar calambres, esa fatiga que tiene usted al final del día, a veces con realizar poquitas tareas, pero ya en la tarde ya se siente muy, muy cansado. Entonces, el colágeno junto con el magnesio le va a ayudar a fortalecer sus músculos, subir sus niveles de energía, y por último, la vitamina C, con la que viene agregado, va a fortalecer las defensas del cuerpo y es el vehículo con el cual el cuerpo va a tener una mejor absorción de esta proteína. 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

0: escuchando Radio Gallito 760 AM. 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
1: Así es, miren, los beneficios son bastante amplios, son muy diversos. 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Nos ayuda a fortalecer nuestros huesos, cartílagos, tendones y articulaciones. Incluso hay casos bastante complicados, hay personas que nos han visitado, nos han llamado precisamente para consumir este producto porque el médico ya desafortunadamente les hizo un diagnóstico de un desgaste muy avanzado, es decir, temas de osteoporosis, artritis reumatoide o osteoartritis, un diagnóstico médico que de este tipo ya indica un desgaste muy avanzado. ¿Y qué sucede? Nuestros huesos precisamente pierden calcio con el paso del tiempo, pierden colágeno y se vuelven más frágiles. 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Además, nos ayuda para casos que ya, como lo mencionaba, a final del día hay un exceso de fatiga, hay problemas también de circulación en las personas. El colágeno hidrolizado nos ayuda precisamente a mejorar nuestra calidad de vida, Gaby.
0: Además de la piel, ¿qué otros beneficios tiene el colágeno hidrolizado?
1: 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Precisamente en las uñas y en el cabello tenemos gran porcentaje de colágeno. Con el paso del tiempo perdemos esta proteína y es más notorio que se vaya cayendo. Incluso en caballeros que tienen problemas ya de caída de pelo severa como alopecia, hemos visto excelentes resultados en el consumo diario del producto y nos ayuda a prevenir. Este es un punto muy importante. A veces no es necesario que estemos enfermos, pero sí es importante cultivar el hábito de la prevención en nuestro cuerpo, prevenir enfermedades en las que todos estamos expuestos y por supuesto involucrar nuestros hábitos, el estilo de vida, el consumir alimentos sanos, practicar ejercicio. Esto nos va a ayudar a evitar enfermedades de este tipo, que reitero, enfermedades graves como incluso la diabetes, la osteoporosis, el famoso nervio ciático. Nos ayuda también a que el colágeno hidrolizado pueda disminuir estos riesgos, Gaby.
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0: Seguimos aquí en Radio Gallito 760 AM. 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
1: 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Se empieza a manifestar lo más principal en la piel, que ya se empieza a ver con líneas de expresión, esas patitas de gallo en la frente, líneas que son precisamente derivados de la expresión de nuestro rostro, la caída del pelo, y de ahí depende de los hábitos, el ritmo de trabajo. Y va impactando a otras partes del cuerpo donde el desgaste ya va a ser un poquito más pronunciado. El famoso dolor de rodillas, que incluso a mí hace años me lo estaba empezando a dar porque yo practicaba mucho ejercicios del desgaste natural y me truena la rodilla. 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Claro que sí, porque ya el cartílago de la rodilla se desgastó. Es más notorio, y usted que yo radio escucha no me va a dejar mentir, cuando sube escalera o hace algún esfuerzo, es el famoso tronido, rechinido, porque ese cartílago ya se desgastó. Entonces, hay casos más severos donde también ya no hay cartílago en la rodilla, o también tenemos un daño de cartílago en la cervical. Es importante tomar el colágeno hidrolizado para prevenir y combatir ese tipo de cosas, Gaby.
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0: bueno que siguen en Radio Gallito 760 AM. 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
0: 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Ahora continuemos con nuestra programación en Radio Gallito.

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1: Exactamente a las 12 del día con 9 minutos. Buenos días, Gaby. ¿Me haces favor de saludar a Margarita Castellanos, a Luz, a Delia Rodríguez, a Carmen Murillo, a Lupita Saldate, a la tía Uva y a Hilaria Gutiérrez? También salúdame, por favor, a Mari Hernández. ¿Y a quién más tenemos por acá? Saluditos para Carmen Díaz de las Cascadas, a Lupita y Juanita González. Saludos cordiales para ti de parte de Blanca Estela Rodríguez. Blanquita, muchas gracias. Claro que sí, con mucho gusto. Ahí están tus saluditos. ¿Saludos para quién? Vamos a saludar a Lulucita.
2: Buenos días. Buenos días, Gaby, Gaviota.
1: Buenos días.
2: Saludarte. Saludos igualmente a Sergio Pérez, Óscar Alejandro, Altagracia Godina. Uh-huh. Saludos, soy Lulucita.
1: Uh-huh. Ok, tengo otro mensajito por acá. Vamos. Ay, ¿saben qué? Oigan, lo que pasa es de que las personas que se quedaron con ganas de escuchar su canción favorita, recuerden que tenemos las ligaditas. Es muy fácil participar en las ligaditas. Mandan un mensaje de audio diciendo: yo escucho Radio Gallito y quiero escuchar a... Y ahí ya pues ya dicen el artista, el dueto o la agrupación que quieran escuchar. Es que saben que los domingos son suyos, ustedes los programan y escuchan la música que tanto les gusta en las ligaditas de Radio Gallito. ¿Quién ya tiene su paraguas? Recuerden, amigos, que quien quiera un paraguas, es muy sencillo participar. Aquí les pido que manden un mensaje de texto al WhatsApp de Radio Gallito. Es el 33 36 15 21 56. Van a mandar un mensaje de texto, este no es de audio, de texto, con la palabra paraguas, su nombre completo y su teléfono. Eso sí, hay que estar muy pendientes porque, ¿qué creen? Si les llamamos por teléfono, tienen que responder: yo escucho Radio Gallito. Y listo, ya ganaron.

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1: 12 con 17. Oigan, pues tengo por aquí unos saluditos y vamos a escucharlos con gusto. ¿A quién tenemos por aquí? Escuchemos.
2: Gaby, buenos días. Quisiera que me mandaras un saludo para mi sobrina Yasmín, para Samantha, para mi mamá Feliciana Hernández y para un amigo que anda trabajando cerca de Mexicacán. Se llama Ismael García. Y para Panchito González también. De parte de Carmelita González, te escuchamos todos acá en el barrio de La Cantera, en Yahualica.
1: Muchas gracias. Pues ahí están los saluditos con muchísimo gusto. ¿Tenemos otro mensajito por acá? Claro que sí, lo escuchamos.
3: Gaby, aquí un saludo para mis amigos aquí, para mi amiga Lixi Reynoso ahí en Zapopan, Alicia Orozco también en Zapopan, a Rosita La Kikis en Zapopan, todas en Zapopan, y aquí en San Cristóbal de la Barranca Purra de Gallito, y a mi amigo Amado, Blanquita, Angélica, está Alejandra y Andrea en Estados Unidos, y Rosita Pelayos y La Gurro en Zapopan, y con la canción que le gusta a mi amiga Alexi Reynoso, dedicado para ella, que una de Chalino Sánchez que se llama... ¿Qué? Nieves de Enero.
1: Oiga, nada más que para los saluditos, ya saben que en este momento pues no tengo complacencias, pero si pueden enviar su mensaje de audio diciendo yo escucho Radio Gallito y quiero las ligaditas de, en este caso, de Chalino Sánchez. Entonces, yo escucho Radio Gallito y después dicen de quién quieren las ligaditas, del artista que quieran, del dueto que quieran o de la agrupación que quieran. Aquí estamos escuchando Radio Gallito 760 AM. Vamos con otro mensajito.
4: Un saludo para Jochi y Anaí, a Bef y Porfirio, que son familia.
1: También saludos para Mario, para Adrián, que andan trabajando, cómo no, con muchísimo gusto. ¡Vámonos con más música! ¡Ah,

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amigos, ya es la 1:05 p.m. Me da muchísimo gusto ser su compañía. Estamos iniciando Duetos Famosos. ¿Quién está súper atento para que inicie ya este programa y disfrutar de cada una de las canciones que se programan aquí en Radio Gallito? ¿Cómo se ve? Bueno, pues entonces voy a tener abiertas las líneas telefónicas para que se pongan en contacto. 33-36-15-21-56 y 33-36-15-28-82. Ya está funcionando el WhatsApp, entonces también recibo mensajes de audio, mensajes de texto a través del WhatsApp. 33-36-15-21-56. Yo soy Gaby Gaviota y ya saben, voy a disfrutar junto con ustedes estas canciones tan bonitas que seguramente nos harán recordar muchas cosas hermosas.

0: Ya es la 1:12 p.m. aquí en Radio Gallito. Te sigue acompañando Gaby Gaviota. Ay, tengo que saludar con mucho gusto a Carlos Reynoso, que nos acompaña en la colonia Guayabitos. Dice, esa colonia, Gaby, está ahí por el Cerro del Cuatro. Ah, pues saludos para usted, don Carlos. Dice, salúdenme a mis amigos Eduardo y Otto. Claro que sí, con muchísimo gusto. Ay, la señora Josefina Castro Navarro, dice, Gaby, la estoy escuchando en Chapala. Fíjese que vivo en el barrio de Guadalupe y el día de hoy es cumpleaños de mi hija, solo que mi hija la escucha allá en Ciudad Obregón. Mi hija se llama Margarita Castillo Castro. ¿Le puede poner un felicidades? ¡Claro que sí, señora Josefina!
1: ¡Felicidades, felicidades, felicidades en este día!
0: Bueno, muchas felicidades para la hijita de la señora Josefina. María, no, es Margarita Castillo Castro. Margarita, una felicitación muy especial para ti. Me dice la señora Josefina, dile, oye, dile a mi hija que la quiero mucho, que Dios me la acompañe y me la bendiga. Gaby, no sabes cómo disfruto de Radio Gallito. Duetos famosos, pues ya sabes, es de mis favoritos, pero yo desde la mañana estoy escuchando Radio Gallito. A veces, a ratos, Gaby, así dice, a ratos lloro, a ratos canto y a ratos me río con usted. Pero me la paso muy bien escuchando Radio Gallito. Hay veces que me siento triste, mi Gaby, porque estoy solita, pero pues aquí estamos, dándole a la vida. La verdad es que Radio Gallito es un ungüento, es una cremita de mucho cariño para mí. Así que disfruto mucho de la programación y le agradezco infinitamente. Señora Josefina, nosotros somos los que les agradecemos a ustedes por permitirnos ser su compañía y de verdad agradecemos tanto que se pongan en contacto con nosotros. Bueno, pues aquí estoy a sus órdenes en el 33-36-15-21-56 y 33-36-15-28-82. Nos vamos con la canción Mentirosa.

2:22. Tengo un saludito por aquí para alguien muy especial. Dice, hola Gaby, ¿me puedes mandar una felicitación a mi hermana Claudia Lara Castañeda, que el día de hoy es su cumpleaños? Que disfrute su día con salud de parte de Hugo Lara Castañeda y su mamá Catalina Castañeda Martínez. ¡Hija! ¡Gracias, mi Gaby!

¡Gaby Gaviota! ¡Saludos para Armando Ortega Dueñas de Jauja! También salúdame, por favor, a María Dolores Mendoza, también de Jauja, que ya mero cumple 20 años el 28 de agosto. ¡Ah, mira! Pues habría que hablar el 28 de agosto para ponerle sus felicidades. Dice, hola, ¿qué tal, Gaby? Mándale un saludito a doña María Hermila de San Gaspar, de parte de su admirador secreto. ¡Y! Dile que está bien guapa. ¡Y! Ay, ¿y qué tal que la señora María Hermila tenga varios admiradores? Yo le pondría nombre y apellido a este saludito, ¿eh? Porque si tiene más admiradores, pues va a pensar que le manda saluditos el que más le guste a ella. Oigan, a ver, tengo otro saludito por aquí. ¿A quién? Dice, Gaby, yo ya estoy bañadito, perfumadito y en modo súper galán. Y me manda una fotografía de un meme donde se ve un señor todo despeinado. ¡Ay, don Luis Otelo! ¡Hola, Gaby! Me siento muy acompañada de Dios, de tu voz. Y hoy está mi bisnieta y yo arreglando ropa con duetos famosos. La verdad es que con este programa se pasa el tiempo de volada. Gracias por mandar un saludo hasta California. A Betty Chávez y toda su familia. ¡Claro que sí! ¡Con muchísimo gusto! Saludos para María de la Rosa Barraza Torres. Gracias. A ver, dice, hola Gaby, buenas tardes, soy Irma Tule Ortiz, como siempre escuchándote en mi trabajo, acá estoy solita, mi patrón se fue de viaje y hoy estoy solita, ando en la cocina limpiando de todo a todo, tengo a Alexa todo volumen, y voy a estar sola, pero sí ando trabajando, Gaby, Dios te bendiga siempre y gracias. Ay, Irmita, bueno, no estás sola mientras estés escuchando Radio Gallito 760 AM.

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Amigos, la 1:44 PM. Buenas tardes, Gaby. Saludos de su amigo Gerardo Flores para usted y para los trabajadores de Radio Gallito. Gracias, don Gera. Saludos para los mecánicos de Autoservicio García de Zaguayo, para Pancho, Gelipín, Santiago, el mecánico mayor, el marciano, Luis Felipe, Gelipín y la galleta. Muchas gracias, Gaby, por la atención que nos hace. Nos da felicidad de escuchar esas canciones tan hermosas. Ay, don Gera, muchas gracias por su preferencia, de verdad. Apreciamos y valoramos tanto saber que ustedes siempre están escuchando del otro lado de la radio, pero están trabajando, unos están en la cocina, otros van en el automóvil, otros están en el taller, otros están en el campo. No sé dónde estén, pero si hoy está escuchando Radio Gallito, pues espero que se sienta acompañado. Hace ratito que la señora Josefina me decía que a veces canta, a veces se pone triste, a veces pues se pone un poquito a llorar. Yo sí me dejó como un poquito movidita internamente. Y sí me gustaría enviar un mensaje para todos ustedes que me están escuchando. Si hoy se siente sola, hoy se siente solo, si hoy se siente triste, si hoy tiene ganas de cantar, pues voy a decirle algo. Yo no puedo decir así deliberadamente, no, no esté triste. ¿Por qué no? Porque a veces uno simplemente está triste y ya. ¿Estamos de acuerdo? Y tampoco voy a decirles, no estés sola. Pues no, porque quizás en este momento sí se siente sola. Quizás en este momento sí se siente solo. Pero sí quiero decirles a cada uno de ustedes que me están escuchando y que están atravesando por sentirse solos o tristes, que acá está una persona, bueno, ni siquiera una persona, está todo un equipo que conformamos Radio Gallito. Y quiero decirles que aquí estamos del otro lado de la radio, que pues nuestra intención es hacerles compañía, ponerles sus canciones favoritas para que las canten, para que se sienta un poquito menos esa soledad que están viviendo o se sienta un poquito menos esa tristeza que les está tocando vivir.

0: Ya es la 1:51 PM. Otto se puso en contacto y me dice: Gaby, por favor, saluda a mis amistades. Claro que sí, Otto. A Eli, Andrea, Eduardo, Carmen, su nietecita, Juanita de San Juan de los Lagos, Estercita de la Laja, a don Fede y su familia, a don José Guadalupe Ortiz y don José Guadalupe Ortega. ¡Chaya! Dice Gaby. Salúdame, por favor, a Raúl Romero, a Marcelino García de Tezistán y a Sofía Sánchez, que hoy está cumpliendo años. Claro que sí, Chaya, con muchísimo gusto. Yo le mando esas felicitaciones a nuestra querida Sofía.
1: ¡Felicidades! ¡Felicidades!
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0: Muchas felicidades, Sofía, que la pases increíble. Y bueno, pues un recordatorio que nuestra querida Chaya quiere que sepas. Que Dios te bendiga este año con muchísimas alegrías, mucha salud y mucho amor. Buenas tardes, Gaby Gaviota, manda saludos para todos los que escuchan Radio Gallito. Dice, qué bonita música, Gaby. Soy Jazmín Arechiga de Rancho Nuevo. Gracias, Jazmín, por estarnos escuchando. Gaby, buenas tardes, saludos para ti, para mis papás Agustín Padilla y para Paula Ramos, a toda mi familia que escucha en Chapala, Jalisco, que todos estén bien. Para mis tías, Ramos Márquez, a los familiares de San Sebastián Santuluapan, municipio de Poncitlán, a todos los que escuchan Radio Gallito, de parte de Tere Padilla, de Santana, Pacueco, Guanajuato. Gracias, mi querida Teresita. A ver, tengo por acá otro saludito. ¿Para quién? Dice, hola, mi Gaby, hola, mi Benny, ¿cómo está? ¿Qué dice la gente de por allá? Él creo que me escucha en Oaxaca. ¿Qué dice la gente de Oaxaca, mi Benny? Otro mensajito por aquí, vamos a escucharlo. Es mi Mari Hernández.
3: Hola, buenas tardes, Gaby, Gaviotita. Ay, qué chulas canciones estás poniendo. Yo ahorita ando también en haciendo todo mi quehacer con la música, todo lo que da.
0: ¡Hija! Muchísimas gracias, pues a darle, mi querida Mari. Vámonos con estas canciones. ¡Ay, no más! Amigos, con esta canción me despido. Se quedan en excelente compañía, ¿eh? Ricardo Pasillas, yo soy Gaby Gaviota. Me despido. Recuerden que mañana tenemos una cita en punto de las 10 de la mañana, si Dios así no lo permite. ¡Los quiero! ¡Bye!

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Acabas de escuchar a Yolanda del Río y Cariñito de mi Vida aquí en Radio Gallito. Con eso estamos arrancando, son las 2 de la tarde con 3 minutos. Servidor y amigo del RP, Ricardo Pasillos, te está acompañando. ¿Cómo estás? Buenas tardes. Una tarde nublada aquí en la ciudad de Guadalajara, ¿verdad? Una tarde nubladita, a gusto. Gaby Gaviota, que ya se retira. A las 6 de la tarde llueve. No, es que le digo, siempre cuando llueve, a las 6 de la tarde, cuando voy saliendo, oiga, ¿no? En algunas partes. Son ya las 2 de la tarde con 3 minutos. Vámonos con más de la música. ¿Cómo se encuentra? Comunícate con nosotros. La línea telefónica 33-36-15-21-56 y 33-36-15-28-82. Ellos son los Invasores de Nuevo León. Respeta mi dolor. 2:03 minutos.

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1: El tema positivo es Banda MS, aquí en Radio Gallito, las 2:07.

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Alejandro Fernández ahora con esto que se llama Invierno. 2:10.

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Ya escuchamos a las jilguerillas, son las 2 con 16 minutos, 2 de la tarde, 16. Oye, mando saludos, vámonos con esos saludos. Dice, nuestra amiga Mari, María de Lourdes, gracias Mari, muy amable, que te estés muy bien también, ¿no? Saludos, dice, hola, dice, pero me la... Lolita, gracias Lolita, qué bárbara. Dice, hola Ricardo, dice, ahí está, saludos para toda la familia Gallo Escucha, que están sintonizando, a la tía Uva, a Hilaria, a la señora Armida también, a Lupita Estrada, a Lupita de la 42, y gracias igualmente, señora Imelda Medina, 100% gallito, gracias señora Imelda. 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
1: Y por tu culpa, él es José Pablo, las 2:20.

mandamos saludos, cómo no, con todo gusto, para Roberto Monsiváis, que nos está escuchando allá en Potrerillos. Saludos a Chava Martínez y también para Juanita Macías, allá en Potrerillos, nos están escuchando. Buenas tardes para todos ustedes y échale ganas, aquí estamos amigos de Radio Gallito.

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0: Bienvenidos, mi querida familia, mis queridos hermanos, hermanitas, reciban el cordial saludo nuevamente de este su servidor. Aquí estamos, al pendiente de todos ustedes. El teléfono privado es el siguiente, atención, márquenlo ya. Llamen aquí a Guadalajara, 33-38-27-57-77. Marquen ya, hermanos, hermanas, que ahí estamos. Pendientes de interpretar sus vidas a través de la numerología, a través de la técnica del conocimiento, de la carta astral, de la tecnología moderna combinada con la tecnología antigua. Dirán, tecnología antigua, sí. Hay muchas preguntas sin respuesta en nuestros antepasados, como es en los egipcios, incluso aquí con los aztecas, con los mayas. Tecnologías que se supone que no tenían acceso y todavía no hay explicaciones científicas ni contundentes ni claras de cómo tenían acceso a las matemáticas, a la astronomía, a la astrología, cómo tenían acceso a la forma de interpretar el movimiento de los planetas, de las estrellas, el posicionamiento de la Tierra con respecto al sistema solar, cuando hace tantos miles de años ni siquiera se supone que había ni la inteligencia ni los avances precisos para poder tener todo este conocimiento. Si nos vamos a un simple ejemplo, las pirámides de Teotihuacán, a Chichen Itzá y a otros lugares emblemáticos de los aztecas, de los mayas, aquí en nuestro país, aquí en México, en Guatemala y en otros países. Y si nos vamos a los incas, si nos vamos a ver toda aquella cantidad de conocimiento que tuvieron nuestros antepasados, tanto aquí como en otras partes del planeta, como los egipcios hace 6.000 años, pues toda esta tecnología espiritual, toda esta tecnología antigua, se puede decir, todo este conocimiento antiguo combinado con la tecnología actual, con el conocimiento actual de este mundo moderno, nos permite llevar a la conclusión lo que es las técnicas correctas, lo que son las técnicas correctas, los medios adecuados para poder brindárselos a ustedes. Entonces, llámenos y con toda confianza vamos a hacer un estudio breve, concreto, conciso, un estudio muy acertado sobre sus vidas. La numerología es algo muy, muy exacto. Y todas estas técnicas que poseemos para brindárselas a ustedes están basadas en el conocimiento, están basadas en el respaldo, están basadas en el estudio, están basadas en hechos reales, están basadas en resultados. La garantía es la cantidad de miles de años a lo largo de los cuales se han utilizado estas técnicas. Los orientales, que son grandes conocedores de estos medios, han llegado a combinar incluso técnicas antiguas con la medicina moderna para poder tratar a sus enfermos. Si ustedes van a Oriente, van a China, por ejemplo, se van a dar cuenta que encontrar una farmacia es difícil. Van a encontrar muchos lugares donde encuentran tratamientos a base de plantas, de herbolaria y mucho conocimiento al respecto. Y hasta los hospitales les tratan de las dos maneras, con la medicina alópata y también con la medicina alternativa. Entonces, es importante, hermanos, hermanas, buscar una alternativa a dos profesional y permitir que haya una oportunidad de salud para ustedes. Y no solamente me refiero a lo físico, me refiero sobre todo a lo espiritual, a lo mental. Porque una persona que tiene su mente sana, que vive feliz, que tiene abundancia en su vida, que le fluyen las energías y económicamente sale adelante, una persona que vive llena de amor, llena de entusiasmo, que vive con un espíritu lleno de ganas de encontrar lo que desea y disfruta lo que hace, vive con entusiasmo, una persona que tiene amor a su alrededor, que vive en paz con su pareja, con sus hijos, con sus vecinos, con sus amigos, pues, y una persona que tiene todas las buenas energías a su favor, pues tiene salud, hermanos, hermanas. Entonces, ¿ustedes qué están esperando allí? Para recibir la oportunidad, para reconciliarse con su felicidad. No piensen que es que si ustedes les ha ido mal en la vida, están peleados con la felicidad, están peleados con la suerte, están peleados con el amor. ¿Cómo se les ocurre? Todos tenemos derecho a encontrar la felicidad en la vida. No se pierdan de esa oportunidad. Que nadie les arrebate la esperanza, que nadie les arrebate la posibilidad de encontrar una respuesta a sus males, a sus problemas. Llámenos con confianza, mi bella familia. Recuerden que en el plano espiritual, en la mente, se originan muchos de los problemas de las personas, en todos los ámbitos, y físicamente con mayor razón. Si a ustedes les dicen que tienen cáncer, ya prácticamente está uno muerto. Con esa sola palabra, ya uno se llena de expectativas negativas, se llena de pesimismo, se llena de negatividad,
1: y las células que habitan en todos nuestros cuerpos, porque todos tenemos las células cancerosas, pues se nos activan, así de simple, por el solo hecho de que nos digan que tenemos eso. Es la predisposición mental de ustedes la que les puede ayudar a dominar toda enfermedad, a dominar todo sufrimiento. Entonces tomen esa segunda alternativa. De la mano con las técnicas profesionales, con el conocimiento, con los medios, ustedes pueden encontrar la sanación a su espíritu y asimismo su cuerpo físicamente va a ceder a todo dolor, a toda enfermedad. Es increíble la cantidad de resultados que ve la gente. Como la imanoterapia, por ejemplo. A través de los imanes se pueden quitar dolores agudos y crónicos. En la cabeza, en las rodillas, en la espalda, en el pecho, en el estómago, en el vientre. Es increíble los resultados que ven las personas cuando se les ponen los imanes. Así que permitan que les compartamos el conocimiento. 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Usted no encuentra resultados con la ciencia, le han dado una cosa a la otra y nada le funciona. Llame en este momento, dese una segunda oportunidad, busque una respuesta. Amigo que está sufriendo por la economía, por las finanzas, no piense que es que usted no se va a volver a parar de ese abismo en que se encuentra y que no va a volver a recuperar todo lo que ha perdido, porque fue mucho lo que perdió. Claro que sí se puede, ¿cómo no? He visto gente perder fortunas y de la noche a la mañana, así como perdieron todo, volver a pararse y conseguir multiplicado lo que habían perdido. Para Dios no hay imposibles, y para la persona que tiene fe y tiene esperanza, todo lo puede conseguir. Usted, amigo, que perdió a su pareja y piensa que ya no le va a perdonar, que ya no va a regresar, o que se fue con otro o con otra, y usted piensa que ya no le ama, no pierda la esperanza. Puede ser que esta persona esté confundida, tenga una venda en los ojos, sea pasajero lo que siente por esa otra persona y podamos recuperarla juntos. 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Lleguen temprano, mi bella familia, a las 7 de la mañana abrimos diario. Vamos con llamadas de una vez, vamos al aire con personas que están en línea. Hola, hola.
2: Hola, hola, buenas.
1: Hola, hijo, ¿cómo está, hermano?
2: Bien, bien, maestro.
1: Bendito sea Dios. ¿De dónde me llama?
2: De aquí de Guadalajara, Jalisco.
1: ¿Y me facilita la fecha de nacimiento suya?
2: Es 12 de julio de 1951.
1: Ok, vamos entonces a sumar los números que contienen su fecha de nacimiento. Déjeme, yo lo sumo aquí y a través de la numerología vamos a sacar el resultado. Sí. Okay, vamos a sumar el 1 y el 2, que es el 12, ¿no? Da 3. Sí. Más 7 da 10, más 1 de 1951 da 11, más 9 da 20, más 5, 25, más 1, 26, ¿cierto? Sumamos entre sí estos dos números, el 2 y el 6, que da 8. Ese es un número cabalístico, oye, para que la gente aprenda a sacar
2: el 8,
1: el número que le corresponde de acuerdo a la numerología. Incluso quien tiene acceso a internet puede consultarlo también, sus cualidades, sus capacidades, todo lo que puede explotar de su personalidad a través del número que le corresponde de acuerdo a su fecha de nacimiento. Claro. La numerología no me la inventé yo, la numerología viene de miles de años atrás. Es un método adecuado y exacto que se ha utilizado hace miles de años. Y las matemáticas, pues, una ciencia exacta de la cual se basa todo el universo. Todo tiene que ver con las matemáticas y con los números.
2: Sí, maestro.
1: Entonces, el número 8 nos va a permitir saber a qué se predispone a sufrir la persona, si va a sufrir del corazón, va a sufrir de diabetes, va a sufrir de dolores de cabeza, de migrañas, de gastritis, si va a sufrir de los huesos. Y asimismo, si la persona va a sufrir de algo así a lo largo de su vida, pues entonces puede prevenirse en la alimentación, puede prevenirse de muchas maneras, ¿no? Puede evitar ciertos alimentos que pueden llevarle a que más fácil le pegue cierta enfermedad a la cual tiende a sufrir a lo largo de su vida. Como por ejemplo, si la persona va a sufrir de diabetes, no solamente porque su número cabalístico se lo marque, sino porque también sus padres tuvieron diabetes, pues con mayor razón es lo más posible es que le dé, ¿cierto?
2: Sí,
1: entonces
2: sí.
1: Simplemente evita comer dulce, sí, evita tomar refrescos.
2: Mi padre y mi madre pues fallecieron, o sea,
1: de diabetes.
2: Mi padre de presión arterial, pues le pegaron embolias y quedó invalidez por 4 años, y mi madre pues de diabetes.
1: Para que se dé cuenta, el número 8 marca todo eso. El número 8 marca sobre todo el tema de la diabetes y de la sangre.
2: La mayoría de mis familiares, pues, mis hermanos y mis hermanas, tienen esa enfermedad de la diabetes. Empezaron con presión arterial y ahorita ya tienen todos diabetes.
1: Para que se dé cuenta. Y una cosa muy importante del número 8 es que la persona que nació bajo el número 8 va a tender a sufrir de sobrepeso, de obesidad. Y si la persona sufre de obesidad y al mismo tiempo sus familiares tuvieron diabetes, entonces es más fácil que llegue a sufrir de este problema. Igual si sufre de obesidad, por lo tanto va a sufrir de pérdida del sueño o va a tener problemas para dormir, como apneas de sueño.
2: Ese problema tengo yo, pues, del sueño, pues, de que
1: no puede dormir bien en la noche.
2: No, a ver, cuenta, pues, que como soy pensionado del Seguro Social, me están dando diazepam, pero de todas maneras no, así no puedo dormir, porque
1: ni con eso duerme, ni con el diazepam, ni el clonazepam, no, nada de eso. Mire, póngale,
2: por si la doctora me recomienda que me tome una, pero me tomo una y sí me duermo, pero unas 2-3 horas, sí.
1: Hay otros métodos para dormir naturales, herbolarios, como es la salvia, la pasiflora, la hierba de San Juan, el epazote blanco, la valeriana, ¿sí? Hay muchos métodos herbolarios naturales que yo le puedo dar a la persona, recomendar, y van a ver resultados increíbles y no le hacen daño a la persona.
2: Lo que se ha probado es la valeriana, pero
1: no, a usted no le sirve porque usted nació bajo el número 8. A usted lo único que le sirve es la salvia con pasiflora. Nada más le sirve para dormir. Gracias, lo demás no le sirve, hermano. Incluso yo regalo a la gente que nos visita, yo le regalo las gotas adecuadas para dormir. Se pone en el, para usted el secreto para dormir es poner la salvia y la pasiflora en líquido, en gotitas debajo de la lengua sublingual. Ajá. Dos gotas nomás y usted duerme. Usted duerme, se lo garantizo.
2: Correcto.
1: Pero póngale cuidado, que yo quiero que usted entienda una cosa y todo el público con respecto a la numerología. El número 8, si usted se da cuenta, es muy exacta las matemáticas. La persona tiende a la obesidad. Si una persona es obesa, va a sufrir posiblemente de diabetes, de la presión arterial, del corazón, va a sufrir para dormir, porque una persona que sufra de obesidad, de sobrepeso, en la noche se ahoga, se asfixia con su propia saliva, respira mal, ronca, ¿cierto? A veces tienen que dormir sentados. Todo eso precisamente es causado por la misma obesidad. Entonces mire cómo el número 8 tiene tanto que ver con la vida de las personas. Hay mucha gente que en este momento no tiene la respuesta a sus males y resulta que la respuesta es más simple y más sencilla de lo que se imaginan, y tiene una solución a su problema más rápido de lo que se imaginaban también. Hay gente que viene luchando con una enfermedad, con una dolencia desde hace 20 años, 15 años, y resulta que con 2-3 sesiones con nosotros se curan de problemas que duraron 20 años lidiando con ellos y gastando y gastando y gastando, buscándole por allí, por allá, comprando una cosa, la otra, consumiendo cuanta cosa les recetaban o les decían, y ahí están gastándose hasta lo que no tienen, y resulta que con 3-4 visitas con una terapia especial y adecuada que nosotros le brindamos de acuerdo al caso, la persona, su vida le cambia y comienzan a ver cómo la calidad de vida mejora. Yo le digo a usted, hermano, que nació bajo el número 8, y a todos los que hayan nacido bajo el número 8, usted va a empezar a sufrir de ansiedad, desespero, como ganas de salir corriendo, de dejar todo tirado, se va a sentir muy mal usted. La persona puede llegar a perder hasta la razón, hermano.
2: Sí, pues ahorita es lo que comienzo a tener ese tipo de problema, pues, ya que, por decirlo, necesito salir a caminar para que se me calme esa ansiedad, para...
1: Hay gente como usted que incluso como no duerme bien en la noche, están ansiosos y desesperados, salen a las 3, 4 de la mañana de la casa y se van a caminar y hasta terminan por ahí cayéndose en un hueco, en una alcantarilla en plena oscuridad, o terminan siendo atracados por ahí en la calle o golpeados, y resulta que están en la calle es porque el desespero los lleva a la calle, no se sienten a gusto en la casa. Tengo casos de muchas personas que incluso me dicen: maestro, a las 4 de la mañana salgo ya cuando sé que hay gente en la calle, pero desde las 2 estoy ya a punto de salirme para la calle porque no puedo dormir, porque siento una desesperación y tengo que salirme a caminar para que se me quite. Porque si me quedo en la casa, sudo frío, parece que me fuera a morir, y sudo un sudor con un olor extraño, tengo pesadillas, me siento incómodo, siento volverme loco, entonces mejor me salgo para la calle y es de la única forma que se me quita. Y si está lloviendo, ¿cómo hace la persona para salir? Y si está en un lugar donde hay mucha oscuridad y muy solas las calles, pues corren peligro. Yo lo entiendo, hermano, no crea que no tengo casos como el suyo, tengo cualquier cantidad, oye.
2: Sí, claro,
1: dirá usted, pensará usted que usted es el único, no, como usted hay cantidad de gente escuchando inclusive este programa en este momento,
2: sí,
1: con la misma situación suya, oye.
2: Claro que sí.
1: Lo suyo tiene cura, sí le puedo ayudar con la técnica correcta, con el medio adecuado, y si usted me hace caso a lo que yo le diga, si usted tiene fe, si usted tiene fe y tiene esperanza, claro, usted sale adelante, se lo garantizo. Sí. Y es que usted vive muy angustiado, hermano.
2: Lo que pasa es que tuve cosas muy muy duras en atrás tiempo en mi vida. Puedes dar cuenta que salí con un amigo hacia un bar. Y ese amigo sacó una mujer de ese bar, y entonces se da de cuenta que estábamos tomando y nos narcotizó y nos quitó todo, el nomás que como mi amigo se metía cocaína, o sea, con el narcótico que ella nos dio, mi amigo, pues, que amaneció muerto, pues. Y entonces, eso es lo que se me ha hecho más difícil de superar.
1: Lo entiendo. Ok, póngale atención. Todo esto son cosas que a usted le han hecho como recapacitar y reflexionar. A la gente le pasan cosas que de las cuales uno tiene que aprender. Son como situaciones en donde uno está en riesgo, en peligro, y le advierten a uno sobre qué debe hacer con la vida. Dios no le pone a uno las soluciones en el camino. Dios le da señales a través de advertencias, sí, claro. Precisamente. Yo tengo que decirle a usted que usted, si es víctima de algo malo, lo lamento mucho. Usted viene heredando una ley karmática de sus padres. Usted puede llegar a sufrir algo similar a lo que sufrió su mamá o su papá. Yo veo que usted está propenso a una embolia, una trombosis o algo muy fuerte, donde usted va a terminar postrado en cama durante bastante tiempo. ¿Su mamá o su papá de casualidad murió de esa manera?
2: Sí, bueno, mi padre...
1: ¿Un paro respiratorio, una embolia o algo así?
2: Mi padre, pues, sí murió de una broncoaspiración y... Pues...
1: ¿Duró postrado en cama su papá bastante tiempo?
2: 4 años.
1: A ver, déjeme, yo percibo aquí, y con respecto a su madre, ella murió por el azúcar en la sangre, por sí. El corazón, ¿cierto?
2: Sí.
1: Mire, hermano, tengo que decirle que definitivamente usted tiene que decirle incluso a sus hermanos que se le pongan atención a sus vidas, porque estos están todos los miembros de la familia, los que tengan la misma sangre, o sea que sus hermanos son hijos de su papá y su mamá, también van a estar mal. Yo percibo que hay varios hermanos y que están lejos de aquí. ¿Están fuera del país sus hermanos?
2: Sí, son 5 los que están en Estados Unidos.
1: 5 hermanos en Estados Unidos. ¿Llevan muchos años en Estados Unidos?
2: Pues casi toda su vida.
1: ¿Toda su vida? ¿Ellos tienen que atenderse urgentemente en alguna parte con responsabilidad? Sí. O que me llamen o que vengan aquí a México los que puedan y yo les colaboro. Usted me tiene que visitar urgentemente porque usted sí tiene algo malo que viene heredado del pasado, y hay una vecina suya que le tiene una rabia terrible a usted, que es una persona bien conflictiva.
2: Sí.
1: Ya muchos que están escuchando el programa dirán: ay, a mí también me pasa lo mismo, tengo unos vecinos que me hacen la guerra, que son bien conflictivos, groseros, y me da hasta miedo decirles algo porque me da miedo lo que me puedan hacer. Entonces, hermano, hay que protegerse de los vecinos. Hay una señora María que se la pasa tirándole porquerías a usted ahí afuera de su casa y adentro de su casa y en todas partes. Y esta señora le ha esculcado la basura a usted y ya ha encontrado en la basura suya papel higiénico usado, prendas, cabello, presto barbas, cuchillas de afeitar, cepillos de dientes, y ha hecho cuanta travesura usted no se imagina. Hasta impotencia sexual le ha provocado precisamente con este tipo de fetiches que le ha preparado para acabarlo a usted y desterrarlo de allí, de la colonia. Usted tiene que visitarme con urgencia, hermano. Ya lo pongo en cadena de oración, y no se ponga a pensarlo 2 veces ni a esperarse. Lo espero personalmente cuanto antes, ojalá mañana mismo, para que se cure, ¿de acuerdo?
2: Dígame, pues, el domicilio.
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1: 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Hermano, lo espero tempranito, son 200 pesos nomás de la consulta personal. Llegue temprano, por favor, y le ayudo con la impotencia sexual también. Un abrazo, hermano.
2: Un abrazo.
1: Hasta pronto, hasta mañana.
2: Entonces, mañana.
1: 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Un abrazo, hijo, Dios lo bendiga. Hasta mañana. Gracias, hijo. 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Se acabó el tiempo. Que Dios les bendiga, hermanitos del alma.
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0: muerta, de esas que hay, no, no, por Dios, y hasta se van a la puerta.
1: Oye, ya son las 2 de la tarde con 55 minutos, 2:55. El Venadito, señoras y señores. Ahí está, pura música 100% como nos gusta, 100% gallito. Vámonos pues con más. Después de haber escuchado a Luis Pérez Mesa con El Venadito, le mando saludos para nuestra amiga Pina Carrera, a la familia Rodríguez, a Ana Lori Chavira, también a Georgina Baltazar, a las hermanas Trujillo. Saludos para ellas. Gracias por estar escuchando Radio Gallito, Tengo otro saludo. Hola, buenas tardes. Adelante en el WhatsApp. ¿Qué tal?
2: Me mandó saludos acá a la Piedad Michoacán, a Joaquín Ornelas y allá en Guadalajara, la tía Uva. Okay. Que no se acuerda acá de tus servidores.
1: ¿A poco? ¿No se acuerda? Bueno, ni hablar. Oye, salud, dice, hola, ¿me puedes felicitar a mi hermana Claudia Lara Castañeda, que hoy está cumpliendo años? Felicidades, Claudia, ¿cómo no? Que Dios la cuide siempre y la acompañe, de parte de su familia, que la quiere mucho, su hermana Mireya Lara Castañeda. Gracias, Mireya, muy amable, y que tengas buena tarde también, Cuídense mucho. Vámonos con esto. Es Así Son Los Hombres, y es Rocío Dúrcal en Radio Gallito.

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Las 3 de la tarde ya con 11 minutos, 3 con 11. Ahí está el zacatecano Antonio Aguilar con La Cruda. ¡Ah, bárbaro! Oye, también escuchamos Amor en Sombras con Vicente Fernández y arrancando 4000 pas con Antonio Aguilar aquí en Radio Gallito 760 M. Es con Los Gallos de Oro, precisamente. Dos dinastías, Antonio Aguilar y Vicente Fernández. Vicente Fernández, precisamente, con el tema Ensayo. 3 con 11.

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1: Adiós, Alas de Oro, y es Antonio Aguilar, 315.
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0: Ángel Peralta se lo llevó.
1: Ay, señores, qué tristeza. En la Plaza de Alicante, España, el 26 de septiembre de 1965, un cárdeno de Pablo Romero llamado Colillero mató a mi caballo Las de Oros. Ángel lloró y yo también lloré.
2: ¡Ay, ay!

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1: Dos arbolitos, Vicente Fernández en Radio Gallito 318.

3 de la tarde con 22 minutos y te recuerdo que tenemos las ligaditas de Radio Gallito. ¿A poco no te gustarían escuchar las ligaditas de, a lo mejor, de Vicente Fernández? Unas con Antonio Aguilar, unas con, bueno, quien tú quieras, ya sea norteño, banda, que sea mariachi, que sea solista, que sea dueto, como tú nos indiques, tú decides, porque los domingos son tuyos en las ligaditas de Radio Gallito. Saludos para nuestra amiga la señora Yolanda García Ramos, saludos. Claro que sí, que también le gustan las ligaditas, ¿verdad? Ya ha participado. ¿Quieres las ligaditas? Bueno, mándame tu WhatsApp con audio, grita, yo escucho Radio Gallito y quiero mis ligaditas de... Ya tú me dices de quién quieres las ligaditas. Por lo pronto, ¿va? Muy buenas tardes, cuídense mucho. Y aquí estamos, señora Yolanda, también saludos, gracias por escucharnos. A toda su familia, Yolanda García Ramos, ¿eh? Cuídense mucho y ya sabe que aquí estamos con mucho gusto atendiéndole. El saludo, ande pues, hoy nomás. Dice... aquí está este saludo, sí, dice mi compa el Meño Recio. Dice, buenas tardes, compa RP, un gusto escucharlo. Un saludo para todos los locutores de la estación número uno del mundo mundial, Radio Gallito, puro 760 AM. A todos los gallo escuchas, a Lupita Saldate, a Georgina Baltasar, a Marila del Trapiche, cómo no, a su esposa, la señora Betty, Betty, saludos, a Paulita.

Era Angelita Carrera también, a la pareja alegre, ¿eh? De parte de Luz Rodríguez. Gracias, Luz, que tengas buenas tardes y, como no, un placer en saludarte también. Nos vamos con más música, tenemos estos temas. Se llama El Año 2000 con la voz del zacatecano Antonio Aguilar.

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0: Ya tenemos saludos en Los Gallos de Oro. Adelante, hola, buenas tardes.
1: Buenas tardes, Ricardo.
0: ¿Qué tal? Buenas tardes.
1: Un saludito para Selvira de la Torre, ándale, Nico de Ocotlán, ajá, la pareja alegre y Celia Escobedo.
0: Ok.
1: Gracias, Ricardo.
0: Gracias a usted. Bien.
1: Cuídese, de parte de Hilaria de Lomas de Camichín.
0: Señora Hilaria, muchas gracias allá en Lomas del Camichín. Que tenga buena tarde, ¿eh? También muchas gracias. Gracias, qué bueno que se están acomodando y aprovechando los espacios. Hoy no más. Para disfrutar de esos mensajes. Vámonos de puntito.

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1: Tu camino y el mío con Vicente Fernández, 3:37.

Las 3 ya con 40, 3:40 en Los Gallos de Oro. 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Ya tú me dices de quién quieres las ligaditas. Escucha la música que tanto te gusta en las ligaditas de Radio Gallito. Antonio Aguilar, Lágrimas Lloro, son 20 para las 4. ¡Ah!

Oye, mandamos saludos, gracias por estar escuchando Radio Gallito. Y recuerde que hoy precisamente vamos a complacer por vía telefónica a todos amigos en la tardeada norteña, para que no se separe hasta las 4, no se separe de Radio Gallito. Es el Patas Blancas con Antonio Aguilar, 3:45.

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1: El jalisciense Vicente Fernández, 3:48.

Ahí está el jalisciense, como nos gusta, con Vicente Fernández, ¿verdad? Son las 3:51, 3:51, comuníquete con nosotros. ¿Quieres mandar algún saludo, algún mensaje? Lo puedes hacer a través del WhatsApp, 33-36-15-21-56. Por lo pronto, Gabino Barrera, Antonio Aguilar. 3:51 ya.

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1: Se me hizo tarde la vida, Vicente Fernández, y con esto cerramos Los Gallos de Oro 354.

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11: Así arrancamos la tardeada norteña. ¿Cómo está? Muy buenas tardes. El RP te está acompañando. Y en este momento atendemos por vía telefónica. ¿Qué canción te gustaría escuchar? Puras buenas, puras norteñas. Martes 25. Arrancamos con los originales de San Juan. Como los viejos robles, señores. 4:01.

0: Como los viejos robles con los originales de San Juan en esta tardeada norteña. El RP te está acompañando. ¿Cómo estás? Buenas tardes. Comunícate con nosotros. La línea telefónica 33-36-15-21-56 y 33-36-15-28-82. ¿Qué canción te ponemos en esta tardeada norteña? Saludamos a nuestro amigo Guadalupe González. Guadalupe, ¿cómo estás? Buenas tardes.
1: Bien, buenas tardes.
0: ¿Qué canción te pongo, Guadalupe?
1: Quiero escuchar Tomando Licores con Los Alegres de Terán.
0: Con todo gusto, diles a todos qué estación de radio escuchas, por favor.
1: Puro Radio Gallito todo el día.
0: ¡Eso, gracias! Alegres de Terán, Tomando Licores en la tardeada norteña 4-5.

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1: Fede, buenas tardes. ¿Qué canción te ponemos, Fede?
2: Animado con sacar en el norte, por favor, yo escucho Radio Gallito.
1: Eso, gracias, Fede, el muchacho alegre. Los Huracanes del Norte, ya son las 4:09.

0: mi modo, precisamente con los huracanes. Gracias, Fede, por comunicarte. Buenas tardes para todos. Ya son las 4:11. Te recuerdo que tenemos las ligaditas de Radio Gallito para el próximo domingo. El domingo pasado se puso buenísimo, ¿verdad? ¿Sí las disfrutó? Espero que sí. Imagínate una carnita asada. Imagínate alguna fiesta, alguna celebración con las ligaditas de Radio Gallito. Bueno, tú nos indicas, ¿eh? Pues imagínate una de pura banda. Un fin de semana, un domingo con puras ligaditas de banda. ¿Te gustaría? Bueno, pues mándame tu WhatsApp con audio, grita, yo escucho Radio Gallito y quiero mis ligaditas de... Ya tú me indicas de qué quieres las ligaditas, ¿eh? Ánimo, pues mándame tu WhatsApp con audio, grita, yo escucho Radio Gallito y quiero mis ligaditas de... Ya tú me dices de quién. Por lo pronto, vámonos a saludar Luz Rodríguez. ¿Cómo estás, Luz? Buenas tardes. ¿Qué te ponemos?
1: Buenas tardes.
0: ¿Qué te gustaría escucharlos?
1: Un par de ojos con los hermanos Banda, por favor.
0: Los hermanos Banda, con todo gusto. Diles a
1: yo
0: todos.
1: Escucho Radio Gallito.
0: Eso, gracias. Buena tarde. Trépele, bachino, oiga, trépele. Ya son las 4:12. Qué bonito par de ojos. Hermanos Banda.

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1: Lupita de la 42, ¿qué canción te ponemos, Lupita?
2: Pues yo escucho Radio Gallito.
1: Gracias.
2: 760 AM.
1: Gracias, Lupita. ¿Qué canción te ponemos?
2: Yo pedí una margarita, por favor, con los norteñísimos hermanos Torres.
1: Ya dijo, gracias. 415.

0: Estás escuchando La Tardeada Norteña, son las 4:17. Buenas tardes para todos. Oye, también te recuerdo que tenemos el paraguas de Radio Gallito. Si te gustaría tener un paraguas, tienes que mandar tu WhatsApp con la palabra paraguas, tu nombre completo y el número telefónico. Y con eso, mucha suerte. Si te llaman, tienes que contestar gritando: yo escucho Radio Gallito. Mucha suerte para todos, ¿eh? Vámonos, señora Tere, ¿cómo está? Buenas tardes, ¿qué canción le ponemos?
1: Buenas tardes.
0: Usted me dice qué canción le pongo, usted diga.
1: El moño colorado con los pedernales, por favor.
0: Buenísima.
1: Y quiero festejar el año a mi cumpleaños de mi hijo, que hoy ahora cumpleaños de mi muchacho.
0: Ah, felicidades, dígales a todos qué estación de radio escucha, por favor.
1: Radio Gallito, diario, diario. Yo digo Radio Gallito, bien contentito.
0: Eso, gracias, señora Tere. Un abrazo a nuestra amiga la señora Tere Mejía. Y aquí está la del moño colorado con los pedernales. 4:18.

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1: Lupita Saldate, ¿cómo está? Buenas tardes. ¿Qué canción le ponemos?
2: Yo escucho Radio Gallito y quiero la canción Prisionero de tus brazos, hermanos Prado.
1: Muchas gracias, Lupita. Que tenga buena tarde. Cuídense mucho. 4:23 ya.

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4: Hoy saludamos a Marichuy. Marichuy, ¿qué canción te ponemos?
5: Paloma Rante.
4: Con todo gusto, diles a todos qué estación de radio escuchas.
5: Radio Gallito.
4: Gracias, Marichuy. Saludos para mi compa el Chino Chávez.

0: 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Tenemos saludos, cómo no, la señora Georgina Baltazar. ¿Qué canción le ponemos, señora Georgina?
1: Para ti, mi amor invasor.
0: Todo gusto. ¿Qué estación de radio escucha?
1: Yo escucho Radio Gallito.
0: Gracias, que tenga bonita tarde, Son las 4:35.

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1: Otto, ¿qué canción te ponemos? Tú me dices.
2: Por favor.
1: ¿Cuál?
2: El Contagio.
1: El Contagio. Diles a todos qué estación de radio escuchas, por favor.
2: Radio Gallito.
1: Venga. Son los jefes de jefe, los Tigres del Norte, 4:39.

0: Oye, qué padre está la tardeada norteña. El día de hoy está increíble. Gracias por estarse pues comunicando con nosotros. Recuerde que la línea telefónica es el 33-36-15-21-56 y 33-36-15-28-82. En este martes, precisamente, le mandamos saludos para todos los que están escuchando Radio Gallito. Y le recuerdo que también tenemos las ligaditas de Radio Gallito. ¿De qué se tratan las ligaditas? Bueno, tú me mandas un WhatsApp con audio y tienes que gritar, yo escucho Radio Gallito y quiero mis ligaditas de ella. Tú me dices de quién quieres las ligaditas, norteño, banda, o dueto, ranchero, claro que sí, ¿no? Solista, ya tú nos indicas si es mariachi también, claro. Lo que tienes que hacer es mandar tu WhatsApp con audio, grita, yo escucho Radio Gallito y quiero mis ligaditas de, es para el próximo domingo. El próximo domingo es tuyo, así es de que mándame tu WhatsApp con audio, grita, yo escucho Radio Gallito y quiero mis ligaditas de. Vamos con más música. ¿Qué nos están solicitando precisamente? La señora Raquel Cortés. Le saludo, señora Raquel. Buenas tardes. ¿Qué canción le ponemos?
1: Buenas tardes. Yo escucho Radio Gallito.
0: Gracias, señora Raquel.
1: Cartero Amigo.
0: Cartero Amigo con la voz de Pedro Llerena. Con todo gusto. Gracias. Gracias. Sí. Señora Gracias. Raquel, que tenga buena tarde. Hasta luego. ¡Vámonos! Las 4:43.

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1: Señora María Luisa, saludos. ¿Qué canciones ponemos?
2: El troquero,
1: con todo gusto. Dígales a todos qué estación de radio escucha. ¡Venga! Gracias, cuídense. Los troqueros con ustedes.

0: Oye, muchas gracias por estarse comunicando. Te invito para que marques al 33 36 15 21 56 y 33 36 15 28 82 y que me digas qué te gustaría escuchar en esta tardeada norteña antes de que se acabe el programa, porque ya son las 4:48 y tengo más complacencias. Claudia de Tonalá, ¿cómo estás, Claudia? Buenas tardes, ¿qué te pongo?
1: Yo escucho Radio Gallito.
0: Gracias, Claudia.
1: La canción de Aquí No Hay Novedad. Buenas tardes.
0: No hay novedad con Los Cadetes de Linares, ¿te parece?
1: Así es.
0: Diles a todos qué estación de radio escuchas.
1: Yo escucho Radio Gallito, puro 760.
0: Gracias.

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Tus sandalias están en su lugar y hasta tu bata de baño está donde la pusiste tú. 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Ahora, cada vez que lo veo, me refleja una figura con unas sombras profundas bajo mis ojos y unas arrugas que empiezan a amenazar mi rostro, el rostro que tantas veces acariciaste tú.

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1: ¿Cómo estás, Vicky? Allá en Tepic. Diles a todos qué estación de radio escuchas.
2: Quiero la canción de mi golondrina.
1: ¿Cómo no? Diles a todos qué estación de radio escuchas.
2: Aquí, donde quiera, de Nayarit, se escucha Radio Gallito.
1: Gracias, Vicky, que tengas buena tarde. Aquí están los Bravos del Norte.

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Ahí está arrancando el gallo de Ciudad Juárez en Radio Gallito. Precisamente Juan Gabriel aquí en el 760 con Se Me Olvidó Otra Vez. El RP Ricardo Pasillas te está acompañando y agárrese porque ahí viene esto que se llama Otra Vez Me Enamoré. Pura música 100%.

Efectivamente, échale ganas y ya estamos disfrutando de El Gallo de Ciudad Juárez. Hoy, martes 25, fíjese nada más, 25 ya de agosto 2026. Se está acabando este mes, ¿eh? ¡Qué barro! ¡Rapidísimo! Vámonos con esto, se llama Con Todo y Mi Tristeza. Aquí estamos acompañándote. Zona 5 con 7, el RP te sigue acompañando.

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1: Las 5:10, 5:10. El día que me acaricies, lloraré. Es el Gallo de Ciudad Juárez. Juan Gabriel en Radio Gallito, 5:11 ya.

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Me nace del corazón, es Juan Gabriel en Radio Gallito 514.

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1: Lo pido por favor, Juan Gabriel en Radio Gallito, son las 5:17.

Oye, déjeme saludar con todo gusto para nuestra amiga Rebeca, Rebeca Guzmán, allá en Tequila. Nos están escuchando. Saludos. Gracias por escuchar Radio Gallito, ¿eh? Oye, saludos para mi compa el Chino Chávez, allá en Cerro Viejo, tierra de sogueros. A Marichuy, saludos. También échale ganas a mi compa el Chino Chávez. Saludos. Esta noche voy a verla. Sí, señor. Es Juan Gabriel en Radio Gallito 521.

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1: Aunque te enamores, Juan Gabriel en Radio Gallito. Ahora son las 5:24.

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saludos. Dice, hola Ricardo, muy buen estimado amigo. Saludos, claro. Le mandamos el saludo con todo gusto para todos en el estado de Jalisco. A toda la gente hermosa, saludos a todos en Nayarit también. Nuestra amiga Vicky de allá de Tepic, saludos. Gracias por estar sintonizando Radio Gallito y bendiciones. Saludos por usted y para toda su familia. Nos vamos con esto, se llama La Madrileña. ¡Olé! La 534.

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1: ¿Dónde andará Juan Gabriel en Radio Gallito? Son las 5:39.

En ese momento faltan 20 minutos para que sean las 6 de la tarde. Ahí la llevamos, ¿eh? Saludos, Mari, que la estés pasando muy bien. Gracias, Marichuy, saludos. Dice aquí, yo escucho Radio Gallito. Dice, saludos a todos los gallos escuchas. Saludos, muchas gracias. Qué amable. Buenas tardes. Oye, qué rico guacamole. Nos mandaron una fotografía con un guacamole. ¿Y qué será eso? ¿Un chamorro o costillas? Ya no sé, pero lo que sea, pero ya. María, María, Juan Gabriel en Radio Gallitos. Son las 5:41.

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1: Esta rosa roja es Juan Gabriel, aquí en Radio Gallito, son las 5:44.

Oye, mando saludos, dice buenas tardes. Yo escucho Radio Gallito desde Vancouver, allá en Canadá. Saludos. Dice, yo soy 100% jalisciense. ¿Me podrías mandar saludos? Bueno, con todo gusto. Gracias por estar escuchando. Antonio Ramírez, gracias allá en Vancouver. Que la pasen bien, ¿eh? Gracias. Ay, qué bárbaro. Dice, hola RP, soy Lupita Saldate. Un saludo para Otto, para Claudia Villalobos, para Juanita y para Lupita, para ti. Soy Lupita Saldate. Gracias, Lupita. Ahí le va esto que se llama En esta primavera. Es Juan Gabriel en Radio Gallito.

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1: Buenas tardes, Ricardo.
2: ¿Qué tal? Buenas tardes, Pedro.
1: Mensaje ahorita a las 5.
2: Ahí está.
1: Un saludo aquí en San Cristóbal Barranca.
2: ¿Cómo no?
1: Radio Gallito.
2: Gracias.
1: Un saludo para mi amigo Amador, Blanquita, Angélica.
2: Con todo gusto. ¡Súbele!
3: ¿Cuántas cosas?

Oye, con esto cerramos. Se llama Bésame Otra Vez, el gallo de Ciudad Juárez, Juan Gabriel, aquí en Radio Gallito. Son las 5:53. El RP Ricardo Pasilla se despide. Quédese con la excelente programación de Radio Gallito. Todo.

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